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43 hombres más una muchacha zarparon un día tras de un ideal: proteger las aguas del mar argentino en un submarino, el Ara San Juan. Partieron de Ushuaia.

Alejandra espera muy emocionada. Su vestido de novia se ha ido a probar, porque cuando lleguen allá por diciembre con Luisito el novio, se van a casar.

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1: Por la pereza del tiempo, el otoño estaba tibio, ya que en el Chaco el verano es como dueño del sitio, y a veces demora en irse sin importarle el destino. Por eso es que aquella tarde, cuando bajó a la estación del lerdo tren en que vino, su cuerpito era una brasa por nuestro clima encendido. Y se quedó en el andén como asustada y con frío por ser mucha juventud pa' terreno tan arisco. A más mujer, buena moza y en pago desconocido. Y allí se quedó parada, en vago mirar perdido por querer disimular su temor a estar tan sola y sin saber el camino. Pero al momento nomás, las toscas manos de un gringo, callosas de tanto arar y de pelearlo al destino, se acercaron bondadosas y con ternura de niño le dieron la bienvenida en nombre de la escuelita que hace mucho la esperaba triste en el medio del monte pa' que alegrara a sus hijos. Subieron al viejo carro de aquel colono sufrido y comenzaron a andar entre una nube de polvo por el reseco camino. Cuando llegaron al rancho la noche, ya había encendido sus farolitos del cielo y el canto triste del grillo. Y fue por eso, tal vez, que entre las cuatro paredes de aquel su humilde cuartito, una angustiosa tristeza entraba a clavar cuchillos, como queriendo matar esa noble vocación que en su pecho había nacido. Pero llegó la mañana, y el sol, con todo su brillo, desdibujó las tinieblas que habían querido torcer las huellas de su destino. Y aunque llorando por dentro, masticando soledad en aquel lejano sitio, puso firmeza en el paso y fue a buscar el amor de aquel puñado de niños que hace mucho la esperaba en la escuelita de campo clavada en pampa del indio. Y desde entonces su vida se hizo horcón de Guayacán, se hizo paredes de adobe, se hizo terrón para el quincho y armó con todos sus años aquel rancho para el alma con un letrero invisible que decía en letras de amor: aquí hay saber y cariño. Y fueron 30 los años, y fueron muchos los niños que luego se hicieron hombres y mandaron a sus hijos. Ella no pudo tenerlos, porque la flor de su vida se marchitó entre los montes y nunca llegó el amor a golpear en la ventana de su rancho de cariño. La escuela le había pedido hasta ese sacrificio, que se quedase soltera, porque precisaba intacto todo el amor que tuviera para entregarlo a los chicos. Y en eso de darlo todo, un tibio día recibió en una nota oficial algo que la estremeció. Después de mucho esperar, el consejo le anunciaba que había sido jubilada en premio por su labor. ¿Era premio o era castigo? 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

en aquella despedida. Adiós, señorita Rosa. Adiós, maestra de campo. En usted a todos les canto, los maestros de mi tierra. No sé si mi estrofa encierra y expresa lo que yo siento, pero tan solo pretendo oponer a tanto olvido mi simple agradecimiento, ya que la patria les debe el más grande y merecido de todos los monumentos.

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2: Soy Walter, acá del 37. ¿Podías pasar algunas chacareritas de René Sequeira? Están buenísimas, si se puede.

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2: Recordando al querido Chango Nieto y a todos los changos del norte que cantamos siempre esta samba. 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
1: Vamos a arrancar con esta grabación en vivo, con toda la fiesta, con toda la joda. DJ Dani Ferleal y...

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una noche oscura y en un boliche cercano estaban unos paisanos luqueando muy divertidos. De pronto entró un mal vestido y andrajoso como quiera. 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

conocida. ¿Quién era Lingerita? Nunca se pudo saber, pero él siempre ha de tener una velita prendida.

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Se ha echado pa' atrás el sombrero y al desmontar el paisano, pa' demostrar que es vaquiano, deja a la madrina suelta y de manera risuelta silba y golpea las manos. Cuando su madre lo ve, arrolla su delantal y grita para el corral: ¡Tenés visita, José! Él le pregunta: ¿Quién es? ¿No ves que estoy esquilando? Ella ya lo está mimando, le dice: Hijito, viniste como me lo prometiste, te estábamos esperando. Y cuando el viejo lo vio, largó lo que estaba haciendo y viene casi corriendo y un abrazo le estrechó. El mate ya se empezó y ante tremendo barullo, el mozo con mucho orgullo le dice al padre primero: bájele el mono al carguero, porque ese tostado es suyo. Cuando bajó las maletas de lonas medias cocidas, traía resto de comida, peludo asado, galleta, las otras todas repletas de pilchas para lavar. La tropilla fue a soltar, de eso se encarga su padre. Él disfruta de su madre y se pone a conversar. Vieja, ¿se quebró Ramón? Dicen que fue jineteando. Sí, pero que fue domando, le hizo creer al patrón. Pero mirá si es chambón venirle a mentir así. Mirá, hijo, no lo vi. Dicen que el rico lo echó. A Coco allá la escuchó, se enteró todo el país. 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

0: tremendo pingo el tostado. Sí, va a ver cuando lo entienda. Es re bueno para la hacienda. No se va a achicar jamás. Ella dice que ya está la comidita servida. Y hasta piensa que se olvida. ¿Por qué su hijo está acá? Pregunta, ¿cuándo se va? Dice que pasan los años y él, con picardía de antaño, le grita, ¡uy, me olvidé, viejita! Perdóneme, que tenga feliz cumpleaños.
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Buenas, ¿cómo le va? Buenos días, bienvenidos a partir de este momento. Ya arrancamos, ponemos primera y le decimos muy buenos días, provincianos. ¿Cómo están ustedes? Nosotros a través del aire de la más escuchada, Santiago y Copla. ¿Listos y ya preparados para arrancar con buena música? Después de la tanda publicitaria de la radio, nosotros nos encontramos para compartir el aire de la más escuchada, el aire de emisora Santiago y Copla. Claro que sí, ¿eh? Con la buena música, con algo que identifica a nuestra radio, el folclore, algo que identifica a nuestro programa que emitimos en dúplex a través de la pantalla del FAI TV, a través de la pantalla de Canal 5. Le decimos muy buenos días a todos y bienvenidos para compartir este programa. ¿Quién tiene el gusto de saludarlos? Mi nombre es Fabio Brandán y hasta las 12 menos 10 compartimos la mañana de Santiago y Copla, que a la tarde se convierte en la tarde de Santiago y Copla a través de la pantalla del FAI TV y de Canal 5. Casas más, casas menos, igualito que Santiago, los chalchaleros para comenzar el programa. Vamos.

Que comienzo, Los cantores de Salavina estaban sonando en el comienzo de la mañana de Santiago y Copla con estos clásicos, claro que sí. Primeramente, los chalchaleros, Casas Más, Casas Menos, igualito a mi Santiago. Y segundamente, tenemos la música de los cantores de Salavina. Te queríamos llevar un poco a la historia del cancionero popular folclórico, porque si hablamos de chalchaleros, hablamos de cantores de Salavina, son íconos que quedan y que son parte y serán parte de nuestra historia folclórica. Así que así es el comienzo en la mañana de Santiago y Copla. Bueno, mi querida gente, tengo mensajes que ya en un ratito voy a comenzar a emitirlos, pero antes también, como después de cada sorteo, queremos saludar y agradecer a los que han ganado y los que no han ganado. Bueno, en algún momento seguramente les va a tocar, ¿sí? El día viernes, ganador de las zapatillas, Alejandro Gaitano, con el número 0. Mirá qué número, ¿eh? Con el número 0 se ha llevado un par de zapatillas espectaculares que nos estaba comentando Jenny, que en transcurso del día seguramente va a pasar por aquí, por Santiago y Copla, para que le entreguemos el regalo, ¿sí? Porque prácticamente es un regalo. Vos imaginate haberte ganado un par de zapatillas por 10 mil pesitos nada más. Solo en Santiago y Copla acontece. Así que felicitaciones para el ganador de las zapatillas, Alejandro Gaitano, que el día viernes se ha sorteado. También tenemos ganador de linterna. Las linternas están siendo un verdadero éxito. Ya en un ratito te las voy a estar mostrando. Carlos Lobos, que también ya creo que lo tenemos en pantalla para poder compartirlo con la gente. Carlos Lobos ha sido, ahí lo estamos viendo, ¿eh? Carlos Lobos vino medio apuradito a la radio, retiró su premio y contentísimo también porque el sorteo a una sola cifra se ha ganado una radio, una linterna. Muy bien. Veo la radio ahí al costado también, ¿eh? Así que, bueno, ¿quién te dice que en cualquier momento larguemos algún sorteo de una radio que tanto a la gente le gusta? Bueno, ¿qué más tengo por acá? Sigo con más ganadores. El día viernes se ha ganado el parlante que tanto lo veníamos anunciando. Claro que sí, Rafael Tejerina con el número 90. El número 90 ha favorecido a Rafael Tejerina como ganador del parlante. También la camiseta con el número 34, Carlos Labertusi. Le mandamos un saludo grande y felicitaciones a él con el número 34. Antonio Ibáñez con el número 65, álbum con figuritas. Sara Rudakov con el número 71, álbum con figuritas. Y Ángel Valente con el número 55, álbum con figurita. Bueno, felicitaciones a los ganadores. El aplauso para ellos. Vamos todavía, ahí está. Bueno, ya vamos a ir actualizando también nuestro video donde tenemos ganadores, donde tenemos gente que ha comprado numeritos, donde tenemos gente que ha ganado, ha retirado su premio. Así que felicitaciones a todos, a todos los que son partícipe de estos magníficos premios que, como bien lo digo, ya dejaron de ser sorteos, sino que ya prácticamente se convierten en un regalo por el valor de cada bono. Ustedes saben que después de cada sorteo siempre tenemos cupones no ganadores, que en un ratito vamos a meter los cupones no ganadores en esta cuponera que ustedes ven en pantalla. Le contamos a la gente que nos está escuchando a través de la radio. Aquí en Santiago y Copla, en nuestra mesa de trabajo, tenemos una cuponera que es transparente y la gente está viendo a través de la tele los cupones. Cupones de personas que no han ganado, pero que en algún momento les toca porque siempre hay sorteos especiales gratis con los cupones no ganadores. Así que hoy también vamos a ingresar cupones no ganadores a la mañana de Santiago y Copla. Música, ahora, más cantores de Salavina, vamos.

0: Cantores de Salavina. Y esto te me da pie a contarte que hoy, ya sabes que Doña Damiana estará haciendo su programa de 15 a 17 horas a través de Santiago y Copla. Así que Doña Damiana estará con nosotros en vivo en el estudio de Santiago y Copla haciendo el programa de 15 a 17 horas para que, bueno, puedas matear con ella, ¿eh? Mateando con la Morocha, como siempre, ya sabes, de 15 a 17 horas por el aire de Santiago y Copla. Estamos en el bloque de los más sabios ahora. Yo lo quise largar tempranito porque vos sabés que la gente... bueno, nuestra audiencia se levanta muy temprano. Ellos tipo 7 de la mañana ya están tomando los ricos matecitos de la mañana. Y en este horario en el cual nos fusionamos con Fai TV y con Canal 5, la gente se pone a tomar los mates de media mañana y acompañándolos con buena música, como música como esta, claro, escucha. Y aprovecho para saludar a nuestros auspiciantes, como siempre, acompañándonos en la mañana de Santiago y Copla y en la tarde de Santiago y Copla. Ustedes ya saben que este programa se repite por la tarde, ¿sí? 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

11-68-63, nuestro teléfono de WhatsApp para que puedas comunicarte con esta gran comunidad de oyentes y televidentes que permanentemente se conectan para enterarte de todas las novedades. Ah, ¿no nos agendaste todavía? Bueno, ya sabes, agendanos y entérate de todas las novedades, porque se viene algo que ustedes venían pidiendo. ¿Qué venían pidiendo ustedes? Celular. Bueno, agradeciendo también a la gente que nos venía llamando permanentemente. Dice, ¿cuándo largan un celular? ¿Cuándo largan? Bueno, ahora largamos celular, así que aprovechen esta oportunidad que Santiago y Copla, a pedido de ustedes, largamos celular nuevamente. Vamos todavía. Aplauso para los oyentes, Ahí está. Muy bien. Aplauso. Muy bien. Y bueno, ustedes lo pedían, así que largamos celular. Y mirá qué lindo, porque celular en primer premio, segundo premio que viene. Viene una radio multifunción, la que ustedes conocen y la que ustedes tanto quieren tener. Y después, ¿qué más? Camiseta del Mundial. Y sí, porque estamos en el mes del Mundial, así que estamos con todo. 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Estamos en el bloque de los más sabios. Estos pasodobles es como una especie de volver a vivir, ¿viste? Claro. Te levantan el ánimo los pasodobles estos, ¿eh? Claro. Si habrás cantado estos temas, ¿no? Vamos la gente de Tucumán. Vamos la gente de Graneros. La Verde, La Trinidad, Monteagudo, Simoca, Concepción, Aguilar.

San José de Flores. Y bueno, ellos ya nacieron bailando paso doble, ¿viste? Ah, no hay con qué darle a los tucumanos con el paso doble, ¿eh? Grande, vamos. Escucha. No hay nada más lindo que arrancar un lunes con esta música. Porque es como que arrancás el día que más cuesta arrancar, valga la redundancia y el juego de palabras. Lo arrancás con esta música y parecería como que es un viernes, ¿viste? Claro. Seguimos acompañando a la selección nacional. Y sí, vos imaginate, ¿eh? Santiago y Copla acompaña a full en el mes del Mundial. Bueno, vos viste lo que fueron las zapatillas que se sortearon. Una preciosura. Ya me está dando ganas de volver a sortear otro par de zapatillas, ¿eh? Así que vamos a ver, después vamos a ir viendo cómo se va dando todo. Porque unos colores hermosísimos, celeste y blanca como nuestra selección, celeste y blanca como nuestra bandera. Y la verdad que afortunado fue la persona que se la ha ganado con 10.000 pesitos nada más, el par de zapatillas, ¿eh? Alejandro Gaitano, le mandamos el saludo grande y felicitaciones, ¿eh? Muy bien. Y se la ganó a una sola cifra las zapatillas, ¿eh? Espectacular.

Bueno, y seguimos acompañando a la selección porque están estos super combos espectaculares, edición mundial. Vos imaginate, te ganás el celular, te ganás la radio, te ganás la camiseta. Y bueno, vos fíjate que todo se conecta, porque el celular es para llamar a tus amigos, el celular es para avisarle cuando juega la selección el próximo partido. Exacto, porque la radio para poder escuchar el partido en el caso de que no puedas verlo por la televisión, y la camiseta para poder alentar a la selección como siempre, para el momento de renovar la camiseta como siempre, momento de renovar la camiseta, momento de renovar la cábala y todas estas cosas. Santiago y Copla, no sé si te habrás dado cuenta que con todo este tipo de premios que hace la radio, te está ayudando a renovar las cosas en tu casa. Porque no hay nada más lindo cuando traes algo nuevo a la casa. Es como que le cambia el aire al rancho, ¿viste? Esa. Y vos me decís muchas veces, Fabio, la verdad que, mira, yo tenía muchas ganas de ganarme el parlante. Lo ha ganado Rafael Tejerina al parlante con el número 90. Y bueno, pero no fue en esta oportunidad. ¿Quién te dice que en alguna otra oportunidad va a ser? Así que bueno, gracias a todos por la confianza. Y gracias también por aceptar nuestras propuestas de que uno pueda renovar sus cosas, algunas cosas que tiene en el rancho, que las pueda renovar a través de Santiago y Copla. Y aquellos que quizás hay cosas que la radio sortea o productos que la radio vende, que usted pueda comprarlos a través de Santiago y Copla. Así que no hay nada más lindo que renovar con cosas nuevas el rancho. Vamos todavía, muy bien. 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Tienen que estar atentos al solo por hoy porque son promociones que se largan por dos unidades, tanto en radio o en otros tipos de productos. Por eso yo siempre a la gente le digo, agenden nuestro WhatsApp. Porque a través de nuestro WhatsApp no solamente te vas a enterar de nuestros sorteos, sino que te vas a enterar de los premios, de los regalos, de las promociones. 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Así que entra a nuestro estado de WhatsApp y entérate de las novedades. Y así como te enterás de las novedades, vos que nos estás viendo la cantidad de ganadores que estamos teniendo con premios espectaculares. Gente que ha ganado celulares, gente que ha ganado televisores, bicicletas, bueno, de todo, ¿eh? Así que felicitaciones a todos los ganadores que hay hasta el momento y que vamos a seguir teniendo. Seguimos con más música en la mañana de Santiago y Copla porque estamos en el bloque de los más sabios. ¡Vamos!

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0: Ah, mira qué lindo. Estos pasodobles, la verdad, como te digo yo. Me dice Pascual que con estos pasodobles le levantamos el ánimo, ¿eh? Pascual, nos está viendo por la tele, Pascual, ¿eh? Le mandamos un saludo. ¿Cómo le va, Pascual? ¿Cómo está María Esther? El saludo grande para ellos, que siempre nos escuchan y siempre nos miran. Así que muchas gracias por estar con nosotros.
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0: Tiene muchas ganas de ir al shopping de San Justo el 9 de julio. Próxima fecha en el shopping de San Justo. Los esperamos, como siempre, para vivir una gran peña folclórica. Y en esta ocasión, ¿sabe quién va a estar con nosotros? Escuche. La conocen ya. Eso. Te mostramos imágenes de lo que fue la peña anterior. Y si la peña anterior te gustó, esta te

se viene con todo. Después de la actuación de Rosana Pelufo, después de la actuación de Los Magníficos del Litoral, nos volvemos a encontrar el 9 de julio. Silvia Luna va a estar con nosotros. Bueno, te vas a preparar el equipo de mate, me imagino, ¿no? Vamos a ver si podemos ir con Doña Damiana el 9 de julio, claro. Me venían preguntando dónde está Doña Damiana. No, no fue. El 20, Día de la Bandera, Doña Damiana no pudo llegar. Pero bueno, el 9 de julio vamos a tratar de que nos acompañe como siempre, ¿eh? Ahí está. A ella le gusta. Andaba mi querido Negrito Genés, de Ciudad Evita. Le mando un saludo grande. Nos mira y nos escuchan siempre. Dejé mi tierra cantora. Gracias, gracias al Negrito Genés. Qué alegría de verlo, al Negrito. Voy andando los caminos, pero mi alma está en Santiago. Bueno, como siempre, la gente se divirtió mucho. Mucha juventud en el shopping de San Justo. Cuántas generaciones y qué hermoso lugar para poder compartir con la gente en un lugar que tiene, bueno, está climatizado, tiene sector de patio de comidas, bueno, ya lo conocen ustedes, aquellos que han ido saben que es un lugar muy bonito y que ustedes pueden optar por tomarse un cafecito, como dice Génesis, o pueden tomar, comer algo, ¿sí? O simplemente también pueden llevar el equipo de mate. Pueden llevar la tortilla, el pan casero, el bizcochuelo, las galletitas. Y lo más lindo de todo esto, que las entradas son gratis, ¿sí? Por eso digo que es una linda oportunidad que Santiago y Copla, junto a nuestros padrinos, porque bien lo dijo mi querido padrino Héctor Franco, ya Santiago y Copla es parte de este tipo de eventos. Y bueno, para nosotros la verdad que nos pone muy contentos, ¿eh? Nos pone muy contentos poder colaborar con ellos y ayudarlos en lo que ellos necesiten, ¿sí? Así que la verdad que estamos contentos. El 9 de julio nos volvemos a reencontrar en el shopping de San Justo. No te olvides, entrada gratis para todos. La peña de nuestra gente, Santiago. Qué manera de sacarse foto la gente ese día, pero estaban a full. Se sacaban foto, la gente bailaban. Se sacaban foto con nuestra querida Rosana Pelufo, con la gente de Los Magníficos del Chamamé. Bueno, con todo, la gente estaba contenta. Y qué lindo, porque este tipo de eventos son eventos que se organizan en fechas importantes, como por ejemplo, próxima fecha, se viene 9 de julio. Ahí la vemos a la bailarina de La Matanza, que estaba también haciéndole el aguante a Rosana Pelufo. Y bueno, y ahora se viene próxima peña. Hace una cosa, vos que tenés ese calendario que compraste en la librería, agendate 9 de julio. 9 de julio, agendate la fecha. Entrada gratis. Prepara a los chicos, prepara a la familia, prepara a todos. Avísale a tu vecino, avísale a tus amigos, avísale a tu familia, para que todos vengan a hacer desbordar nuevamente el patio de comidas. Pero atención, mis changos, como le digo yo, mis chinitas, vayan temprano para agarrar lugar. ¿Se acuerdan que el 25 de mayo no había, estaban, la mayoría de las personas estaban todas paradas, pues ya no había más lugar? Entonces la gente vaya más temprano, ¿sí? Tipo 3:30, 4, por ahí vayan ya tempranito para agarrar los mejores lugares. Porque no se olviden que la peña arranca a las 5 de la tarde. De 5 a 7 de la tarde es la peña, ¿sí? De 5 a 7 de la tarde es la peña, así que los esperamos a todos para que vivamos una tarde espectacular. Ya sabes, hay que hacerle el aguante a Silvia Luna, chacarera para mi vuelta, que suene esta chinita, que el día 9 de julio nos acompaña en el shopping. ¡Vamos!

0: buenas. A ver, ¿cómo le va, Caro? Buenos días.
1: Buen día, querido Fabio.
0: ¿Cómo estás, Chinita? Qué alegría de escucharte.
1: Bien, querido, encerradita, tomando unos mates.
0: Bueno, ojalá que tengamos el honor de tenerte en alguna oportunidad en la peña de nuestra gente, en el shopping de San Justo. Porque vos
1: sí,
0: sabés que...
1: estaba, mira, pensando, Fabio, me gustaría ir ahora al 9, si Dios quiere.
0: Vos sabés que la gente de Pilar me preguntaba por vos, gente que te quería conocer, ¿viste?
1: Sí.
0: Y me preguntaban por vos, me decían, ellos tienen una peluquería canina y nos sí. escuchan, nos escuchan todas las mañanas mientras están trabajando. Mirá lo que hicieron ese día, el 20, la fecha anterior. Ellos dijeron, agendaron en el almanaque, apenas se enteraron que la próxima peña era el 20, agendaron en el almanaque y dijeron, bueno, vamos a trabajar hasta el mediodía y después del mediodía nos vamos al shopping de San Justo. Se vinieron de Pilar. Mirá que de Pilar a San Justo es bastante lejos, ¿eh?
1: ¿Qué te parece?
0: Y se vinieron de Pilar, trabajaron hasta el mediodía, se vinieron, la pasaron re lindo. Y bueno, la verdad que la gente cada vez que viene a estas peñas se siente cómodo, se divierte, baila. Ellos vinieron con el equipo de mate, trajeron todo. Lo lindo de estas peñas, Caro, es que la gente no tiene la obligación de comprar cosas en el patio de comida. La gente
1: claro.
0: se lleva su equipo de mate. En el caso de que va toda la familia, por ejemplo, puede llevar el termo y ahí lleva saquitos de mate cocido para los chicos. Lleva los vasos, lleva, bueno, las galletitas o lo que ellos quieran comer. Y qué lindo porque van a compartir un día en familia. Muchas veces las situaciones... que la gente quiere salir con toda la familia, no se puede, ¿viste?
1: Entonces, eso te iba a decir, Fabio, lo más lindo que tiene, que no tenés que pagar entrada, Fabio.
0: Exacto, es gratis y la
1: eso
0: gente
1: porque puede... Porque eso lo frena a la gente, ¿viste? Por el sistema tiene muchos chicos.
0: Mira, y lo más lindo de todo esto es que no solamente la gente no tiene que pagar entrada, sino que la gente puede llevar su equipo de mate, puede llevar todo. ¿Entendés?
1: Claro,
0: porque capaz, vos imaginate que si la entrada es gratis y te dicen no, sí o sí tienen que consumir del patio de comidas, ahí es otra cosa, es otro cantar.
1: Otra cosa, ¿viste? Claro,
0: acá no, acá la gente lleva lo que van a comer, lo que van a tomar y todos felices y todos contentos, ¿viste?
1: Hacen un pin, en una palabra.
0: Y sí, en un lugar abierto, en un lugar cerrado, la verdad que espectacular.
1: Sí, sí.
0: Caro, ¿qué me preparaste para esta mañana?
1: Mirá, querido Fabio, hoy te voy a leer del libro de Isaías.
0: Sí.
1: El capítulo 40.
0: Sí.
1: Y el versículo 29 al 31.
0: Muy bien, somos todo oídos y te escuchamos.
1: Mira lo que nos dice el Señor. Él da fuerza al cansado y al débil le aumenta su vigor. Hasta los jóvenes pueden cansarse y fatigarse. Hasta los más fuertes llegan a caer. Pero los que confían en el Señor tendrán siempre nuevas fuerzas y podrán volar como las águilas, podrán correr sin cansarse y caminar sin fatigarse. Amén.
0: Qué me encantó porque en los tiempos difíciles uno se cansa rápido, ¿viste?
1: Sí, es cierto, querido, sí. Pero me encantó la parte donde dice, pero los que confían en el Señor.
0: Claro.
1: Muy lindo, Fabio, sí.
0: Gracias por el tiempo que siempre nos dedicás. Y porque
1: bueno,
0: la gente
1: para
0: escucha
1: vos,
0: y espera.
1: Para toda tu audiencia, Fabio, con el corazón.
0: Gracias, mi reina. Que Dios quintiplique los deseos de tu corazón y gracias por estas palabras hermosas que nos brindás siempre.
1: Bueno, querido, gracias a vos.
0: Beso gigante. Ahí está nuestra querida Caro comunicándose con nosotros. Gente que llega a la radio también, pero ahora es el momento de escuchar a Silvia Luna, artista que llega y va a estar con nosotros en el shopping de San Justo el 9 de julio, próxima peña con entrada gratis.

0: 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Ahí estamos, ¿eh? Bueno, ¿qué más tengo para contarte hoy? Tengo un montón de novedades para contarte, pero vamos a ir contándote de a poquito, ¿eh? Porque son muchas, muchas novedades. 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Así que bueno, muy bien. 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Estábamos escuchando la música de Panchito Escalada junto a Juancho Escalada. Y escucha lo que tengo ahora. Ahí está. Ahí la estás viendo. Este verdadero milagro de la tecnología. Claro. Es muy importante tener una linterna en el rancho, ¿eh? Claro. 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
0: 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Bueno, el Sumampeño me pidió linterna ya, atención, El Sumampeño me pidió linternas para mandar a Santiago. Así que le mandamos un saludo al Sumampeño. En cualquier momento el Sumampeño va a venir a retirar linterna, Así que atención al Sumampeño, que me pediste linterna. Tengo linternas aquí en el estudio de la radio. Puede pasar el Sumampeño, no hay ningún problema, Ahí estamos.
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0: 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Estamos escuchando un auténtico cachacá, un auténtico enganchadito de los palmareños. Música para ponerle ritmo, color y alegría a esta mañana, comienzo de semana. Ya estamos prácticamente terminando el primer semestre del año. ¡Qué rápido que pasa! ¿Y cuántas novedades trae Santiago y Copla, Más palmareños, vamos.

0: Muy bien, ahí estamos escuchando la música de los palmareños, un auténtico cachacá sonando en el aire de Santiago y Copla. Claro que sí, compartiendo la música hasta las 12 menos 10, estamos con ustedes a través de la radio más escuchada, Santiago y Copla, como siempre, ¿eh? Bueno, ¿qué tenemos por acá? Tenemos saluditos de la gente que se está conectando con nosotros a través de la www.santiagoycopla.com.ar. www.santiagoycopla.com.ar para que ustedes se puedan conectar con nosotros y a la vez puedan ver y escuchar lo mejor de nuestra programación. Bueno, ¿qué más tengo por acá? Tenemos música, tenemos saludos también, pero antes vamos a ingresar con los cupones no ganadores, como siempre, Jenny, ¿eh? Tenemos cupones no ganadores. Porque siempre, después de cada sorteo, así como tenemos gente que gana, tenemos gente que entra a esta cuponera de cupones no ganadores para tener otra chance en cuanto a sorteos gratis especiales que hacemos, ¿sí? Así que bueno, muy bien, cupones no ganadores, arriba, abajo, al centro y adentro, los vamos a meter aquí adentro, muy bien, a esta cuponera que no para de crecer de los sorteos. Y bueno, y esta semana tengo ganas de hacer sorteo con cupones no ganadores, así que no te lo pierdas, porque puede ser mañana, puede ser pasado, miércoles, jueves o viernes, cualquiera de estos días puede llegar a hacerse un sorteo de cupones no ganadores, ¿eh? Aquí está el portete imperial. Y bueno, vamos a poner un poco de cumbia también a la mañana de Santiago y Copla, porque esta música también nos alegra la mañana. Escucha, a ver, tenemos Cuarteto Imperial. Tenemos Cuarteto Imperial. Ahí va, eso, ahí va. Muy bien. Bueno, entraste a nuestro estado de WhatsApp. Ustedes lo venían pidiendo. Se viene sorteo de celular, se viene sorteo de radio, se viene sorteo de camiseta del Mundial. Y como todo tiene que ver con todo, dijo Pancho Ibáñez, estamos en el mes del Mundial. Se viene celular porque lo pedían, radio porque les encanta, y se viene la camiseta de la selección porque también es momento de renovar la cábala. Y despacito por la orilla como Zulki sin patente.
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0: Vamos con música.

0: Exacto, bailando despacito nomás, claro. Estos temas que te traen cuantos recuerdos. Y como yo siempre te digo, esta música es como una especie de volver a vivir, claro. Decime quién no bailó esta música, ¿eh? Cuarteto Imperial, selección de éxitos. Éxitos y música que ha marcado una época. Ah, ¿estás bailando ya?
1: ¿Está bailando?
0: Bueno, muy bien, ahí está, muy bien. Vamos bien entonces, dijo doña Antonia. Ahí está.

0: Y bueno, esa. ¿Y quién se va a ganar la otra radio? La otra esa. ¿Y quién se va a ganar la camiseta? Eso, ahí va. Escucha.
1: Oye, don Eli, ¿qué? ¿Dónde vas tan apurado?
0: Y yo me voy a comprar un numerito, claro. Ahí está. No, el tema es que no puedo participar, ¿vio? Claro, no, yo no. Yo no puedo participar, pero usted sí puede participar, claro. Mira, un celular, una radio, una camiseta. Un celular, una radio, una camiseta. Un celular, una radio, una camiseta. Premios espectaculares. No es así, Elvira. ¿Cómo andas, chinita? Buenos días. A ver, ¿qué dice Elvira? ¿Está por ahí, Elvira? Se fue, me parece, ¿no? ¿Está ahí? Ah, bueno, ahí está.
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0: Recién estaba Elvira y me decía...
3: Hola.
0: ¿Cómo andas, Elvira? Buenos días. Se le cortó. Ah, se le cortó. Me decía, quiero salir al aire. Y yo le decía, mire, abríguese si quiere salir al aire, ¿eh? Claro, claro. Ancha Chiri, Ancha Chirisca, eso. ¿Cómo andas, Elvira?
3: Hola.
0: Está, te estaba diciendo casualmente que querés salir.
3: Hola, mi amor, ¿cómo te va?
0: Pero muy bien, muy contento de escucharte, bienvenida. ¿Cómo estás vos?
3: Te quiero contar, ¿te acordás que te dije que la zapatilla iba a ser para mí?
0: Sí. ¿Quién la ganó?
3: Bueno, me fui a comprar, a retirar los números míos que había encargado.
0: Sí.
3: Y estaba el número cero. Retiré lo mío, dejé el cero y salió el cero.
0: Ay, no te parece, puedo creer. No te bueno, pero para la próxima. Mirá que estoy con muchas ganas de largar otro par de zapatillas.
3: Fui así a buscar
0: que, vamos
3: el álbum también para mi nieto porque toda la semana me tuvo loca con el álbum. Sí.
0: Bueno, muchas gracias a
3: ti. Pero mira, son dos, sí. Y tengo que comprar los dos, así que compré uno solo y sí, se están peleando.
0: Oh, bueno.
3: Así que te encargo una que me deje para esta semana, voy a buscarlo.
0: Dale, mi reina. Y bueno, ¿quién te dice que si esta semana largo un par de zapatillas más, quién te dice que ahora te toque, eh? Ahí está.
3: Ay, ojalá, sí, Fabio, sí, pero sí. Lo que más quiero es la...
0: ¿La qué?
3: El celular, porque mi celular anda cuando quiere, ¿viste?
0: Sí, y bueno, así que, mirá, me estaba diciendo Jenny recién que muy bien la venta del celular, con decirte de que si se completa el cupo hoy, se sortea hoy a la noche, ¿viste? Ahora, si se completa el cupo hoy, se sortea hoy. Si se completa el cupo mañana, se sortea mañana. Así que bueno, la gente, muchas gracias a todos por aceptar nuestras propuestas, como siempre.
3: Dale, buenísimo, Fabio, te adoro.
0: Gracias, mi reina.
3: Gracias por todo, y la verdad que la radio que siga adelante así como está, porque viajo continuamente con vos, y ya que no puedo viajar a ningún lado, miro la tele.
0: Muchas gracias. Gracias por ser partícipe de esta gran audiencia y todos los que nos acompañan.
3: Que la radio que siga adelante así como está, porque viajo continuamente con vos, y ya que no puedo viajar a ningún lado, miro la tele.
0: Muchas gracias.

Yo te dije que esta música es un volver a vivir. Mirá si no levantás el ánimo con esta música. Con esta música levantás el ánimo o lo levantás, claro, ahí está.

0: Época dorada del Cuarteto Imperial. Esta música sí que te levanta el ánimo, ¿eh? Ahí está, ahí va.
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0: Vos hacele cuenta que todos los días son viernes, ¿eh?

0: Buenas.
1: Hola, amigo, ¿qué tal, Puringui?
0: Ancha sumas, pitas canqui.
1: Ancha rupa.
0: Ancha chirisca, chango, ¿no?
1: Oscarcito Roja.
0: ¿Cómo andas, Oscarcito?
1: Acá te escuchándolos y te quiero que le mandes un saludo a Jorge Sala, que está prendido a la radio tomando mate con comiendo pan con mermelada y dulce de leche.
0: Ahí está, le vamos a mandar saludos grandes a la familia Salas. Chango, ¿cuándo nos vas a ir a ver ahí al shopping de San Justo?
1: Y ya un día de esto, cuando hay la próxima. Bueno, lo que pasa que había cumpleaños, algo con mi familia, así que no podía ir.
0: Bueno, acordate que la próxima peña es el 9 de julio, ¿eh? 9 de
1: el
0: julio.
1: El 9 vamos a visitarte, Fabio.
0: Dale, patrón, te mando un abrazo.
1: Escúchame, el Paula sigue corso, sigue haciendo el programa a las 4 de la tarde.
0: Sí, sigue haciendo el programa, sigue haciendo el programa.
1: Bueno, no escuché por los partidos ahora.
0: Dale, no hay problema. Te mando un abrazo, bueno, chango.
1: Chao.
0: Gracias. Ahí va. Va. Vamos. Ahí estamos. Vamos.
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0: Qué lindos temas estos, ¿eh?
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0: Para no parar de bailar, ¿eh? Claro, escucha. Ahí va.
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0: Exitazos de cuartel.

Bueno, atención, todos los que quieran radios, los que quieran linternas, se pueden comunicar también con la familia Gallo. Atención, Dorita está llevando linternas y está llevando radios para la zona de Libertad, Merlo, Ituzaingó, Padua, Morón, Castelar, La Reja, Moreno, Morón, todos esos lugares, atención.

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Ellos hacen esa zona. Castelar, La Reja, Moreno, bueno, toda esa zona, ¿sí? Así que la familia Gallo, bueno, está full el teléfono. Gracias a todos, ¿eh? Muy bien, 10 para todos. Ahí está.

Por si recién prendiste la tele, recién prendiste la radio, te voy a contar que el día viernes tuvimos ganadores. Claro que sí, el día viernes se sortearon las zapatillas, las zapatillas espectaculares, hermosísimas las zapatillas. Alejandro Gaetano ha sido el ganador con el cero, ¿sí? Después la linterna la ha ganado Carlos Lobos el día sábado, ¿sí? ¿Qué más con el 1? Bueno, después el día viernes se ha sorteado el parlante también, Rafael Tejerina con el 90.

0: Te voy a contar, el otro día me lo encontré a Rafael Tejerina, aquí en la radio, y me dice, Chango, ¿cuándo me va a tocar a mí? Tranquilo, en algún momento va a tocar, y sí, porque todo es por lotería, ¿viste? Así que en algún momento toca. Bueno, y mira cómo vino la cosa, Rafael Tejerina, que vos me decías, ¿cuándo me va a tocar a mí? Bueno, te tocó con el 90, Rafael Tejerina, y te ganaste semejante premio que es el parlante, que en cualquier momento seguramente lo vamos a tener a Rafael retirando su premio aquí. Bueno, la camiseta la ha ganado Carlos Labertuzzi, claro que sí, mirá qué apellido que tiene el changuito, ¿eh? Con el número 34, bueno, Antonio Ibáñez ganó álbum, Sara Rudakov, Antonio con el 65, Sara con el 71 y después con el 55, Ángel Valente. Bueno, te los repaso porque vos que recién prendiste la radio, recién prendiste la tele, siempre te estarás preguntando quiénes fueron los ganadores de los premios de la semana pasada. Bueno, ahí está, te estás enterando a través de Santiago y Copla, claro. Y bueno, y ahora, ya que prendiste la radio recién, que prendiste la tele recién, te estás enterando de los premios que se vienen. Se vienen unos premiones. Y sí, porque la gente me venía pidiendo celular. Estaban extrañando los teléfonos ustedes, ¿no? Claro, ahí está. Me venían diciendo, ¿cuándo va a largar celular, Chango? Necesito teléfono. ¿Y para qué, mijita? Como decía mi abuela Emma, ¿para qué, mijita, me voy a meter en crédito? Si yo sé que con Santiago y Copla compro un número, me llega a salir el número, me gané el teléfono y listo, el pollo, diría el relincho. Ahí está, bueno.
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0: Y sí, vos imaginate que con Santiago y Copla te podés ganar un celular, te podés ganar una radio, te podés ganar una camiseta de la selección. Aprovechá, gaviota, que después de esta no sé si hay otra,
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0: ¿Vos viste lo que valen los teléfonos hoy en día?
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0: Y como va la mano, me parece que si no se completa hoy, se completa mañana el cupo,
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0: Y yo te digo lo que me gustaría a mí, me gustaría que se complete hoy. Sí, porque si se completa el cupo hoy, se sortea hoy, claro. Y si se completa el cupo mañana, se sortea mañana. Escuchamos la música de Cuarteto, Cuarteto Imperial. Bueno, nosotros seguimos acompañando a la selección nacional que va a jugar en Miami ante Cabo Verde, ya lo saben. La selección en 16avos. Y nos volvemos a ilusionar. El viernes juega la selección de nuevo. El país se viste de celeste.

Ahora comienza lo bueno, ¿eh? Claro. Sí, ahora se va a poner lindo ahora la cosa, ¿eh? La selección en 16avos. Nos volvemos a ilusionar. Argentina jugará en Miami ante Cabo Verde este viernes. Muy bien, ahí va. En Miami juega el viernes, ¿eh? Ahí está. ¿Lo vas a ver por la televisión pública o por Telefe? Por cualquiera de los canales. O por Teis.

0: Bueno, aprovechá estos sorteos que están espectaculares, porque la gente lo pedía. Se viene sorteo de celular, sorteo de radio, camiseta. Super Combos edición mundial. Deja de renegar con ese teléfono que anda medio China. Y bueno, acá con Santiago y Copla te podés ganar unos 0 kilómetros, como siempre, ¿eh? Ahí va.
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0: Chango, sí, y se te rompió la pantalla justo. Y fuiste a averiguar cuánto te salía y dijiste, uy, voy a tener que andar con el teléfono todo roto porque no puedo pagar la reparación Bueno.
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0: Mejor voy a hacer una cosa. Voy a comprar un número ahí en Santiago y Copla. ¿Quién te dice que me gano el teléfono y listo el pollo? Y si no es así, yo sé que mi cupón va a parar a la cuponera de cupones no ganadores. Donde en algún momento, ¿quién te dice que pueda también?

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1: Ahí va. Yo hablaba de clásicos.
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1: Hablaba de temas que todos los conocemos, ¿eh? Bueno, nosotros nos criamos escuchando esta música, ¿eh?

los long play, los cassettes. ¿Se acuerda de aquello? ¿Quién no tiene cassette todavía guardados? Guardados en un ropero, claro. Y resulta que cuando fuiste al Servi para que te repare el radiograbador, te dijo, no, yo ya no reparo más esas cosas. Te dijo, ¿y ahora qué hago con tantos cassettes que tengo en el ropero? Bueno, no los tire. No sé por qué se lo digo, guárdelo, téngalo guardado. Y porque son reliquias, ¿viste? Claro.

Bueno, si estás bailando esta música es porque te gustó. Y si empezaste a mover los dedos, empezaste a mover el pie, es porque te gustó también, ¿eh? Ahí está, muy bien. Es porque, como diría Antonia, vamos bien. Exacto.

0: Cuántas alegrías, ¿eh?
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0: Los carnavales en Cruz del Sur con esta música. Ahí en Tucumán, claro.
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0: Ya nos vamos arrimando al final del programa.

0: suene bien.
1: Seguimos haciendo pasear a la gente por todo el país.
2: Escúchame, tenemos que conversar.
1: A través de la pantalla del Fight TV viajamos y viajamos y viajamos. Porque si hay algo que te gusta son los paisajes, porque Argentina es hermosa. Y porque la pantalla del Fight TV te lleva a todas las partes del país, más los paisajes más lindos de Argentina, claro.
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1: Hola, mi querido Ricardo, ¿cómo andas, Ricardo? Bueno, muchos me están preguntando por el tema del valor de la linterna, ¿eh? Claro, es la linterna solar. La novedad de Santiago y Copla, claro. Vamos a saludar a Amparito, que está cumpliendo años en el día de hoy. Están mirando la tele, ¿eh? 5 años cumple Amparito. Le mandamos un saludo grande a Amparito. Están mirando el programa. El saludo grande para Amparito. Vamos, todos para

0: Y bueno, la gente pedía teléfono, ahí tienen teléfono. Bueno, mire que si lo completan el cupo hoy se sortea, ¿eh? Claro. Y como dijo doña Antonia, ¿para qué vamos a andar con chicaje, mijo? Imagínate, celular, radio, camiseta. Celular, radio, camiseta. Combo mundial. Claro. Sí. Yo ya se lo dije, ¿eh? Claro. Ustedes completan el cupo hoy a la noche se sortea. Claro. Exacto. Completan el cupo mañana se sortea, sí. Pero al paso que venimos me parece que hoy se sortea, ¿eh? Claro.
1: Bailando.
0: Así que no te quedes afuera, ¿eh? Hoy doble vida, estoy viviendo. Son premios espectaculares, mirá si vas a dejar pasar estas oportunidades. Oportunidades como esta solo la vas a encontrar aquí en Santiago y Copla. Super Combos Edición Mundial. Un celular en primer premio. Una radio multifunción en segundo premio. Una camiseta de la selección en tercer premio. ¡Comprá tu número ya! ¡Ahí va! Bueno, mi gente, me voy ya, ¿eh? Nos volveremos a encontrar a la tarde en la repetición del programa. Y si no es así, nos encontramos mañana, después de la tanda de las 10. Ha sido un placer estar con ustedes. La verdad, muchas gracias por haber compartido la mañana junto a Santiago y Copla. Y bueno, la verdad que para nosotros es un placer venir, estar instalados aquí en el estudio y siempre venir con novedades. Seguimos acompañando con todo a la selección. Próximo viernes, ya saben, con Cabo Verde. Y bueno, vamos que ahora se viene lo bueno, como dice Scaloni. Vamos con todo. ¡Nos vamos, gente! Nos encontramos mañana después de la tanda de las 10 o en la repetición del programa hoy a la tarde. ¡Chau, chau!

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A ver, Gracielita y Ricky, a ver qué les parece si me bailan esta zamba para ustedes, Salavina.

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noche, gente. Vamos a mandarle saludos para Gringuillo, la gente de la barra de Agua Santa, loco. Eso, ahí está. Los changos, la barra que está saltando aquí, loco. Son guaracheros de ley. Bueno, vamos a mandar cariñosamente para Anaí. Y dice, para los chicos de la pizzería casero. Eso, especial para el chino de parte de Norma y Charlie. Aguante la señora. Ya da un sándwich. Bueno, para la bailarina, un aplauso. Miró lo que es. Para Rosana. Bueno, vamos a seguir. Escuchen. El chango este, pobrecito que no toca los timbales, ha sido elegido el mejor timbaletero de Santiago del Estero. Era una encuesta que hicieron en varias FM de Santiago. Salió como primero y bueno, un reconocido timbaletero también. Salió en segundo puesto. Eligieron y por algo será, loco, ¿eh? Es uno de los mejores. Por eso quiere que lo demuestres a la gente, haciendo. Hacerle un solo de timbal para la gente, dedicarle para los hinchas de Boca. Bueno. Bueno, le vamos a hacer. Vamos a hacer que se luzca aquí en el escenario a la gente que no lo conoce. Que baile la preciosura esta que está en el escenario, loco. Le vamos a dedicar a todos los tomadores de Agua Santa que andan por ahí, ¿eh? Eso.

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1: Buenas, buenas, buenas, buen día, buenas tardes, buenas noches. ¿Cómo les va? Aquí comenzamos con la tarde de la radio, un ratito, mientras esperamos que venga la Morocha para hacer su programa.
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1: Y hasta las 5 de la tarde vamos a estar compartiendo la tardecita de la radio. A las 5 viene el maestro, el padrino Héctor Franco con su programa Nuestra Gente. Hasta las 7, y a las 7 se pega la gente de la Comisión de Medellín. Así que vamos a estar entonces con programación en vivo hoy hasta las 8. Bajo la idea, producción y dirección de Fabio Brandán, mi nombre es Paola Carabajal. Quédate con nosotros y si querés comunicarte, ya sabes, números de teléfono, de línea 4467-4224, 4457-1265, mensajitos al 11-68-63-1120.

Bien, saludamos a Luisito Bravo que dice, te cuento que hoy 16:30 tenemos cardiólogo en el Centro de Jubilados, Ayúdanos a Ayudar, en Salado 3479. 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

Cielo despejado en Buenos Aires, 14 grados la temperatura. Dicen que se viene una ola polar, así que bueno, a tenerlo en cuenta porque para los próximos días vamos a tener temperaturas bastante bajas, ¿eh?

Bueno, decíamos, vamos a tener temperaturas bastante bajas para la semana. La máxima para hoy ya de 14 grados, bueno, ya estamos sobre la máxima. Para mañana mínima 4, máxima 12 grados, cielo despejado. Miércoles con probabilidad de lluvias, mínima 8, máxima 13. El jueves mínima 4, máxima 9 grados, cielo despejado. Y se viene un día nublado para el viernes, mínima 5, máxima 8 grados. El viernes que juega Argentina a las 7 de la tarde. ¡Qué bárbaro!

Bueno, tenemos mensajitos por acá. Dice, hola, ¿podrías pasar algo de los Bonis o Coliarse? Gracias, te escucho desde Santiago del Estero, dice Julio. Bueno, ahí estuvimos escuchando algo de Coliarse hace un ratito. Hola, los estamos viendo desde Casilda en Santa Fe. Saludos, Pascaso y familia. Muchas gracias. Bueno, no estamos haciendo streaming con imagen porque no tengo ahora la cámara acá en la operación técnica, en la cabina, pero ya la vamos a pedir. Ya la vamos a pedir. Gracias, muchas gracias, gente.

¡Viva los novios! Buenas tardes, Paola presente. Si tenés una chacarera, la refranera por Lázaro Moreno y la podés pasar. Ramón desde Santa Fe. Gracias, Ramón.

0: Tenemos llamadito en línea, hola.
1: Hola, ¿qué tal? Buenas tardes.
0: Buenas tardes.
1: Mira, sí. Quería saber, para hacer una ecografía, ¿puede ser? O ecocardiograma.
0: No es acá. Ahí ya te paso el número, ¿sí? Aguantame, que ya te paso el numerito. Porque es en la Ferrere, Ensalado 3479.
1: No. ¿Esta no es Lomas del Mirador?
0: No, esta es Radio Santiago y Copla.
1: No, discúlpame.
0: Bueno, un beso. Chao.
1: Gracias.
0: Hasta luego, chao, chao. Ay, bueno, puede fallar, dijo Tuzán. Está bien. Bueno, seguimos entonces, seguimos con más música por acá. A ver.

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Tal vez tenga que luchar con más de un inconveniente pa' que resista la mente el cuento sin lagrimear. 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

una tragedia de amores que el silencio ha sepultado. 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70 años no es un día, pueden tenerlo por cierto, pues si mis dichas han muerto, ahora tengo la virtud de ser pa' esta juventud lo mismo que un libro abierto. Iban a golpear las manos por lo que el viejo decía, pero una lágrima fría los detuvo a los paisanos. Hay sentimientos humanos, dijo el viejo conmovido, que los años con su ruido no borran de la memoria, y este cuento es una historia que pa' mí no tiene olvido. Allá en mis tiempos de mozo, y perdonen la distancia, sucedió que en esta estancia hubo un crimen misterioso. En un alazán precioso llegó aquí un desconocido, mozo lindo, muy cumplido, que al hablar con el patrón quedó en la estancia de peón, siendo después muy querido. Al poco tiempo nomás el amor lo picoteó y el mocito se casó con la hija del capataz. Todo marchaba al compás de la dicha y del amor, y pa' grandeza mayor Dios le mandó con cariño un blanco y hermoso niño, más bonito que una flor. Iban pasando los años muy felices en su choza, ella alegre y buena moza, él fuerte y sin desengaños. Pero misterios extraños llegaron y la traición deshizo del mocetón sus más sentidos anhelos, y el fantasma de los celos se clavó en su corazón. Aguantó el hombre callado hasta dar con la evidencia. Un día fingió una ausencia que jamás había pensado. Dijo que tenía un ganado pa' llevar pa' la tablada, que era una buena volada pa' ganarse algunos pesos, y así entre risas y besos se despidió de su amada. A la 1 de la mañana del otro día justamente, llegó el hombre de repente, convertido en fiera humana. De un golpe echó la ventana contra el suelo en 1000 pedazos, y avanzando a grandes pasos, ciego de rabia y dolor, pido que su único amor descansaba en otros brazos. Como un sordo movimiento enseguida se sintió. Después un cuerpo cayó y otro cuerpo en el momento. Ni un quejido, ni un lamento salió de la habitación. Y pa' concluir su misión, cuando los vio bien disjuntos, los enterró a los dos juntos donde hoy está ese mojón. En la estancia se sabía que la ingrata lo engañaba, pero a él nadie le contaba la desgracia en que vivía. Por eso la policía no hizo caso mayormente, pues dijeron, la inocente se fue con su gavilán, y en cambio los dos están descansando eternamente. ¡Aijuna!, gritó un paisano. Si es así lo que habla el viejo, ese era un macho canejo, yo le besaría la mano. Yo
soy, le gritó el anciano. Venga, mijo, béseme. Yo fui mijo el que maté a su madre desgraciada, porque en la cama abrazada, mijo, yo le besaría la mano. Yo soy, le gritó el anciano.

mala y audaz, por mí, perdónela, padre. Que una madre siempre es madre, déjela que duerma en paz. Los dos hombres se abrazaron como nunca lo habían hecho, juntando pecho con pecho como dos niños lloraron. Padre e hijo se besaron, pero con tal sentimiento que el humano pensamiento no puede pintar ahora la escena conmovedora de aquel trágico momento. Los ojos de aquella gente con el llanto se inundaron y todos mudos quedaron bajo un silencio imponente. Volvió a decir nuevamente: allí están en el mojón. Y poniendo el corazón, el anciano en lo que dijo,

0: Bueno, muy bien, ahí tenemos mensajitos. Dice Pascasio de Casilda, muy lindo el programa. Pasó un tema de Cele Vera para mis hijos Valentín, Eugenia y Nicasia. Cómo me gustan esos nombres bien camperos, me encantan, Nicasia, qué lindo. Qué lindo nombre, buenísimo. Bueno, mi papá se llamaba Tilio, mi abuelo se llamaba Gavino, así que son nombres bien, bien gauchos, ¿no? Gracias a Amelia. Amelia compró su numerito ahí por Pago Fácil, muchas gracias. Jorgito, que se equivocó de foto, che. Fernando Morales, gracias, Fer. Ahora te voy pasando tus cupones. Bueno, recuerden, nos quedan muy pocos números, los últimos, y por ahí hoy se van, hoy se va el celular, la radio y la camiseta de la selección. ¿Cómo tenés que hacer? Bueno, te fijás en el estado, si te gusta algún número de los que están libres, lo elegís, me avisás al 1168-631120 y podés hacer tu pago, obviamente, en el momento, con Mercado Pago, alguna billetera virtual, transferencia bancaria. 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Así de fácil, ¿eh? Y si ganás, si sale tu número, bueno, te mandamos un mensajito de audio o de texto avisándote que sos el ganador o ganadora y que tenés que venir a buscar tu premio a la radio, ¿eh? Fácil, fácil, más fácil imposible. 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La verdad, no existe. No existe. Así que bueno, dale. Andá eligiendo tu número y ya arreglamos todo. ¿Y quién te dice que esta noche sea del sol?
1: El querido amigo Copero, ¿qué anda haciendo por acá?
2: ¿Chamamé, dijo?
1: Sí, señor.
2: ¿Usted va a cantar chamamé?
1: Sí, señor.
2: ¿Cómo va a cantar chamamé sin acordeón, chamigo?
1: Pero tiene razón, la verdad que estaba cometiendo un tremendo error. Métale su acordeón y cantemos con acordeón por las costas entrerrianas.

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1: Gracias.

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0: Hola, hola, hola, buenas tardes. ¿Cómo están todos por ahí? Bueno, esta tarde estamos mateando con la morocha. Bueno, hoy estamos de estreno por acá. Pero bueno, ahora después le cuento. Y hay personas en la radio que Paola tiene que atender, pero bueno, me voy a presentar. Mi nombre es Damiana Ledesma, del paraje de Buen Lugar, departamento Jiménez, más conocido como Pozondo, Buen Lugar. Hoy es día lunes, ¿no? El primer día de la semana. Día lunes, día de los ñoquis, 29 de junio. Ya está saliendo este mes.
1: Sí, sí.
0: Del
1: sí.
0: 2026. Y bueno, está un poquito que falta para que salga este mes ya. Hoy, las chicas, a ver si me contesta alguna del otro lado. ¿Han preparado ñoqui hoy? Bueno, y los changos le tienen que poner un billetito, como hacíamos antes, bajo del plato. Porque dice que cuando usted pone un billete de dinero bajo del plato, se le multiplica la plata y después no le falta el dinero. Claro. Siempre va a estar con plata. Bueno, en los controles técnicos lo tenemos a Paola Carvajal. Muy buenas tardes, Paola.
1: Hola, hola.
0: ¿Cómo está usted?
1: Bien, acá andamos.
0: ¿Sabe que con estos nuevos auriculares que se estoy estrenando, estoy como que estoy adentro de un pozo, no me escucho?
1: ¿No le gustaban los de antes?
0: Sí, los de antes estaban hechos pedazos, se rompieron. Pero ¿sabe qué? Con eso se escuchaba mejor.
1: Son grandes.
0: Esto es, parece que estoy adentro de un pozo.
1: Y la falta de costumbre.
0: Tarde de poder salir al aire.
1: Bueno, tenemos un llamadito.
0: Qué hincha, qué doña Damiana, ¿no? Así que bueno, esta tarde vamos a estar matiendo con la morocha, ¿no?
1: Sí, tenemos un llamadito.
0: A ver quién está del otro lado.
2: Hola, doña Damiana.
0: Sí, buenas tardes. ¿Con quién estoy hablando?
2: Con Juan Carlos Rafael Castillo.
0: Ah, ¿con Juan Carlos?
2: Sí.
0: Sí, sabe que no me escucho bien. Con estos auriculares nuevos no escucho nada. Hola.
2: Hola.
0: A ver si Paola me pone más fuerte, porque tampoco se escucha a usted. A ver, Paola.
3: Está fuerte, ¿eh?
0: Sí, a ver. Hable, Juan Carlos.
2: Hola, doña Damiana.
0: Sí, se escucha mal, Paola. Bueno, vamos a poner un tema y vamos a ver si solucionamos esto, ¿sí? Vamos a empezar con el tema de Leodán.
4: Ahí viene una chacarerita dedicada a las teleras de Miatamisqui.

0: Bueno, hoy sepan disculpar, porque estoy estrenando los auriculares, pero no estoy convencida. Bueno, vamos a verlo, vamos a buscar la vuelta para que pueda seguir saliendo al aire.
1: Bueno, atención, Fabio, si estás escuchando, unos tipo cucarachita para doña Damiana. Son más, le van a ser más cómodos, seguro, seguro. Bueno, porque esos son grandotes, son como los de los que manejan helicópteros, ¿vio?
0: Sí, aparte es incómodo, muy incómodo, Claro. Sí, por lo menos para mí, ¿no? Bueno. Y bueno, vamos a ver también cuánto van a durar, ¿viste? Porque los otros que eran hermosos, como dice el refrán de doña Damiana, lo hicieron hilacha.
1: Claro, eso es lo que tenían los auriculares, que eran articulados, se movían. Entonces la gente como que los movía, los sacaba, los ponía, bueno. Sí. Y al final no vivieron mucho tiempo. Tenemos llamadito. Hola.
0: A ver si puedo escuchar.
2: Buenas tardes y buenos días. ¿Cómo le va?
0: Buenas tardes. Sí.
2: Hablando al comisario, más respeto.
0: ¿Qué tal? ¿Cómo anda usted?
2: Bien, ¿usted?
0: Bien, todo bien, gracias a Dios.
2: Muy bien, me alegro. Quiero el 36, Paulita, ¿puede ser?
0: Ahora le digo a Paola, ¿sabe por qué? Porque Paola está atendiendo, ahí viene.
1: Sí, ¿qué cosa?
0: Chaparro quiere el número 36.
1: A ver.
0: Vamos a ver, no sé, porque como recién abro el programa y Paola está ocupada con la gente que viene a comprar número.
1: Sí, Chaparro, te anoto, dale.
0: Voy a ver.
2: Está con la 80 también, tengo ahí.
0: A ver, ¿qué se sortea, Chaparro? Entré sin saber nada aquí, porque no tuve tiempo ni de hablar con Paola, porque Paola está ocupada, ¿veo? Está atendiendo a la gente que viene.
2: No, esta mañana le dije a Fabio que me anote el 80 y ahora el 36.
0: Ah, bueno, ya le anotó seguramente, no sé, ahora le vamos a preguntar a Paola. Dice que sí, que ya está anotado el 80.
2: Bueno, a la tarde le hago el mercado pago.
0: Bien. Vamos a ver, ¿qué eso es para los...?
2: Voy por el teléfono.
0: Ah, por el celular. Bueno, sí, suerte. Sí. Suerte, Chaparro. Ahora vamos a hacer el comentario, ¿vio?, de lo que ganaron. Vamos a decirle a Paola ahora cuando se desculpe un poquito. ¿Cuántos ganadores hubo? ¿Por cuánta lotería? Sí. Bueno, gracias, Chaparro. Hasta luego.
2: Chao, hasta luego.
0: Bueno, vamos a continuar con un tema hasta que Paola se desocupe, ¿sí?
1: Bueno.
0: El que sigue de Leodán.
1: Seguimos con Leodán.
3: Se viene la primerita.

0: Ah, ¿escucharon la letra? Qué hermosa letra, ¿no? Como decía tío Juan Brandán, todo lo que dice, todo es realidad. A uno lo que le pasó en la vida, bueno, volvé que te estoy esperando. La chinita o el muchacho todavía siguen con la esperanza, ¿no? Pero como decía tío Juan Brandán, y así ha sido, che, ¿qué vamos a hacer, no? Así que bueno, lindo tema que hemos escuchado de Leo Dan. Ahora vamos a hacer un comentario. ¿Qué tenemos hoy para vender, Paola?
1: Sí, bueno, nos quedan pocos numeritos, muy poquitos, por el sorteo del celular, la radio y la camiseta. Es la última camiseta de la selección que se va.
0: Ah, ¿es la última ya?
1: Es la última.
0: ¿Y quedan poquitos números?
1: Y quedan muy poquitos números. Yo creo que quedan unos 10 nada más, ¿eh?
0: Ah, sí. Bueno, aprovechen, chango.
1: Sí, aprovechen.
0: O chinitas, aprovechen, porque la última camiseta esta tarde se tiene que ir en el programa Mateando con la Morocha. Sí, y sí. Bueno, y lo van a tener de recuerdo, porque la calidad es hermosa, la camiseta es muy linda. ¿Sabes que yo no compré ninguna camiseta porque a mí no me iba ahí? Porque estoy bastante gordita. Si no, ¿sabe qué? Yo me venía a la radio con la camiseta. Claro. Pero como no me va, lamentablemente, por la gordura. Bueno, Paola,
1: sí.
0: ¿Y sabes qué? Mire, no podemos viajar con la Iri para Santiago porque no me gané el parlante.
1: Pero
0: ¿usted sabe quién ganó el parlante?
1: Sí, el parlante lo ganó el papá de Iris.
0: ¡Ay, Iris! Rafael, ¡qué suerte! ¿A dónde va a ir a parar el parlante en tu casa?
1: Y van a hacer karaoke, qué sé.
0: Pero no vino hoy a retirar, ¿no?
1: No, porque está engripado.
0: Ah, está engripado.
1: Está con esta gripe que nos tiene mal a todos y bueno.
0: Se lleva una joyita. Usted, ahora cuando venga a retirar, lo va a ver personalmente al parlante lo que se ganó.
1: Sí.
0: Es una joya, es precioso. ¿Y sabes qué pensé hoy? Voy a ser como Iris.
1: Ajá.
0: No me voy a comprar un número, me voy a comprar más. A ver si tengo la suerte de ganarme este parlante para llevar a Santiago.
1: Claro, pero no se sortea el parlante ahora.
0: No, hoy no, pero seguramente sí va a volver a sortear,
1: ¿no?
0: Después.
1: Vamos a ver.
0: No sé cuándo, pero bueno. Sí. Por
1: ahora
0: la duda.
1: Porque estaban preguntando mucho por el celular.
0: Sí.
1: Y bueno, Fabio dijo, bueno, entonces sorteamos un celular. Le damos el gusto a todos.
0: Bueno, entonces, si ya que pidieron el celular, entonces, que compren muchos números, ¿quedan todavía o poquito?
1: Y deben quedar unos 10 más o menos.
0: Bueno, ya que pidieron el celular, bueno, vamos a comprar los números, así hoy se sortea. Y mañana vienen a retirar el premio, ¿sí?
1: Claro.
0: Y después estrenan, porque ya van a estar de estreno con el celular.
1: Ahí tenemos llamadito, a ver.
2: Hola. Hola, doña Daviana.
0: Sí.
2: Yo, Juan Carlos.
0: ¿Qué tal, Juan Carlos? ¿Cómo le va?
2: Bien. ¿Sabe que hoy es el día de los ñoquis?
0: Sí, ya lo dije. ¿Usted comió ñoqui hoy?
2: No.
0: ¿No? Ay, qué rico que está para comer un ñoquecito con una buena salsa, sí. Un buen tuquito con pedazo de carne.
2: Da mucho trabajo para hacerlo.
0: Ay, no, ¿qué va a ser trabajo? Hay que servir papa y le sale re barato y encima casero. Todo es natural, digamos, riquísimo.
2: Yo compraba la pasta esa que viene un sobre, Dios, que usted lo mezcla y ya viene la harina de papa, todo.
0: Ah, no lo conozco yo. Capaz que Paola lo conoce. Paola, ¿vos lo conoces?
2: La moja con un litro de agua y, sale el olvido.
1: Ah, yo compraba el de hacer pizzas, que estaba buenísimo.
0: Ah, mire.
1: Ya venía preparada la harina, sí.
0: Ah,
1: el de ñoquis nunca lo compré. Siempre hago.
0: Mira, Juan Carlos me está diciendo.
1: Sí, hay de todo ahora. Hay harina para hacer chipa, harina para hacer ñoquis.
2: Hay harina para hacer ñoquis que ya viene lista, nada más. Después de una vez la bofó le hizo un tamaño más o menos que se pueda moldear. Después lo corta.
0: Claro, porque ahora, claro, ya está todo. Mira vos.
2: Pequeña bolita y la pasa por un tenedor o por la máquina.
1: Y listo, viene todo hecho.
2: Y ya sale la ñoqui.
0: Ya voy a ver entonces los mercados de los chinos, capaz que hay, ¿no?
1: Sí, por todos lados.
2: Dale, pasta para hacer ñoqui.
0: Bueno, gracias. Preparado. Si ya viene preparado, ya voy a buscar para comprar. A ver.
2: Sí, me viene preparada la harina de papa, todo.
0: Gracias, Juan Carlos. ¿Qué tema quiere pedir hoy?
2: Ay, no sé, la Felipe Varela, por los fronterizos.
0: Ah, ¿una samba quiere?
2: Sí.
0: Bueno, a ver, después de este tema que hemos preparado, ¿veo? Le digo. Vamos bueno, a ver si Paola lo tiene a mano el tema. Amor tuerca, ¿preparaste, Paola?
1: Sí.
0: Bueno,
1: sí, sí.
0: Vamos a escuchar
2: hasta
0: eso.
2: Hasta lunes, doña Damiana.
0: Gracias, Juanquita. Gracias.
1: Hasta luego.
0: Y nosotros con Juanca hablamos como que nos conocemos. Sí. Y no lo conozco a Juanca. Uh-huh. Juan Carlos, un día venga por acá por la radio que yo lo quiero conocer, ¿sabe? Porque es un oyente fiel. Él todos los lunes me está llamando, por lo menos a mí, no sé si lo llama a los demás también.
1: Tenemos más llamaditos.
0: A ver, ¿quién está del otro lado?
2: ¿Me puede pasar, sí, el polka sin nombre? Ingratitud.
0: Ah, ingratitud. ¿Polka sin nombre se llama?
1: Sí.
2: Por los sin nombre se llama.
0: Ah, bien, Chaparro, bien. Ahora le vamos a decir a Paola que lo programe.
2: Ingratitud.
0: Bien, gracias.
2: Es una polka, es muy linda polka.
1: Ah, lo buscamos.
0: Bueno, hasta luego.
1: Chao.
0: Paola, cuántas cosas lindas que tiene para los sorteos, ¿no? Uh-huh. Y ya van finalizando, por ejemplo, la camiseta ya es la última.
1: Sí.
0: Ya no hay más.
1: No hay más.
0: Ya no va a haber más. Son hermosas, la calidad es hermosa. Vos sabés que yo vi muchas fotos en la televisión, sí, de las señoras que vinieron, sí, a retirar, sí, y ya van puestas de aquí.
1: Sí,
0: de la emisora se lo pusieron. Sí. Y qué lindo que le queda, hermosa. Uh-huh. Claro, son delgaditas, ¿viste? Y calzan con el número de las camisetas, porque claro, no sé el número más grande, qué número era.
1: Y era doble XL. Esas fueron las primeras que se fueron.
0: Ah, fue con razón, para gordita. Mí no había. Para mí no había ya. ¿Y para vos, Paola?
1: No, yo no. Tengo camisetas en casa de Sofía, sí, pero yo no tengo mi camiseta. No, tengo banderas, tengo una, sí, bandera que me hizo mi mamá, que es mi trapito, y sí, la tengo ahí en casa.
0: Qué lindo recuerdo, ¿no?
1: Sí,
0: porque de tu mamá.
1: La hizo en el Mundial 86, mi mamá. ¿Sabe lo que es para mí esa bandera? Oh, una cosa.
0: Qué lindo, ¿no?
1: Es hermosa y sí, chiquitita.
0: Mira vos. Así que, Paola, mira, sí, si compran todos los números, o sea que se venden todos los números del celular, sí, hoy a la noche
1: vamos a
0: tener un ganador.
1: Así es.
0: O ganadora. Ajá. Cualquiera de las dos.
1: Tres ganadores, mejor
0: dicho. Ah, porque ¿qué? ¿Son tres celulares?
1: Son tres premios.
0: Ajá, a ver.
1: Un celular en primer lugar. En el segundo lugar, la radio multifunción.
0: Oh,
1: y como tercer premio, la camiseta.
0: ¡Qué belleza lo que es la radio! Ahora te voy a mostrar. Me mandaron de allá del campo, departamento Jiménez, sí, de buen lugar. Ayer lo había puesto ella, la chica, arriba de un tronquito, no, de una paiquita del árbol. Después, hoy me manda otra foto con la radio.
1: Sí.
0: ¿Sabe dónde lo puso? En la boca del mortero. Le puso una maderita a la boca del mortero y ahí encima del mortero lo sentó a la radio. Suena una barbaridad. Uh-huh. Es una belleza. La chica está re contenta y dice que los vecinos, claro, le pone música para todo, porque allá retumba todo en un silencio, ¿se imaginan? A donde escucha que bala una cabra, bala un cabrito, relincha un caballo o rebuna un burro. Y bueno, lo único que se escucha en el silencio es en el monte,
1: claro,
0: eso, en los parajes. Y al poner una radio, te imaginas, todos los vecinos dirán, ¿qué le pasó a Marisa, que está con todo lo que da con esa música? Pero con un poquito de volumen, ahora después que pongamos el tema, te voy a hacer escuchar. Y te voy a hacer ver el mortero y a dónde está sentada puestita la radio. ¡Qué maravilla!
1: Bueno.
0: ¡Qué cosas lindas! Que se le ocurre todo esto a Fabio. ¿Sabés, Paola, cómo pienso yo a veces? Me levanto de la cama y digo, ¡ay, con qué irá a aparecer Fabio! ¿Qué ocurrencia tendrá? ¿Con qué vendrá a sorprender a la audiencia? Porque todos los días viene con cosas nuevas, Fabio. ¡Ay, esa linterna! ¡Qué falta que me hace esa linterna para Santiago del Estero para llevar, para andar! ¿Sabe que esta chica? Mirá lo que yo le cuento a la audiencia. Andaba con la linterna,
1: sí,
0: que se llevó de aquí porque en el corral empezaron a dar cría a las cabras. ¿Y qué hizo ella? A la noche se levantó y anda, viste, ahí me mandó el videíto también. Ya te lo voy a mostrar.
1: Uh-huh.
0: Anda mirando las cabras en el momento que están dando cría y está con la linternita en la oscuridad. Mirá la falta que hace la linterna. y siendo que tiene otra linterna re grande de la radio, pero no, claro, ella no se conformó únicamente con eso. Se llevó una linterna también.
1: Claro, porque esta linterna lo que tiene, al no llevar pilas, porque una linterna tan grande como esa antes llevaba 4 pilas, por lo sí, menos, de las gordas, de las más pesadas.
0: Sí, de las más grandes.
1: Y pesaban un montón.
0: Sí.
1: Y aparte no duraba nada, porque uno por ahí lo usaba 1 o 2 días, ya se terminaba la pila. Lo que tiene de bueno esta linterna, que aparte de cargarse con la electricidad, con un cargador de celular, también se carga con el sol, porque tiene pantalla solar al igual que la radio.
0: Es hermosa, te digo.
1: Muy linda.
0: ¿Y sabe qué? Tiene sí, para la baliza también.
1: Tiene balizas sí, en ruta, en un día despejado, en la noche, mejor dicho, despejada, se ve hasta 1.5 kilómetros la baliza.
0: Mirá la distancia, sí, qué poder que sí, tiene, ¿no?
1: Y la linterna potente, alumbra hasta 150 metros. Así que, buenísimo.
0: Aprovechen, chango. Si ustedes van a viajar en auto, en camioneta, aprovechen de llevar una linterna, porque en esos trayectos del camino, que son, digamos, desiertos, en algunos lugares son desiertos,
1: claro,
0: en el camino. Entonces sirve para muchísimas cosas la linterna. Lo puede usar como baliza o por ahí si se tiene que bajar en eso escampado que hay por cualquier problemita de que haya, tiene la linterna, tiene la luz, que es hermoso eso. Así que aprovechen, lleven esta linterna que no van a estar arrepentidos. Todas las cosas que Fabio tiene aquí, la verdad... Mira, yo me compré 3 juegos de sábana.
1: Sí.
0: En 3 juegos son 6 juegos. ¿A dónde voy a comprar, Paola, por esa plata?
1: No.
0: Porque vos te compras un juego de sábana y te vienen 2 juegos.
1: Sí, aparte, ¿sabes lo que me pasó a mí una vez? Compré, dije, ay, qué lindas sábanas, unas sábanas súper baratas. Eran finitas. Se hicieron pelotitas, encima no era de 2 plazas y media. Creo que eran de 1 plaza. Y me vinieron sin la funda.
0: Sin la funda.
1: Retrucha la sábana.
0: ¿Sabe a dónde yo me compré? Sí. Así como le estás diciendo vos. Pero son bien livianitas y finitas, pero...
1: Sí, finitas. Se hicieron pelotitas, encima no era de 2 plazas y media. Creo que eran de 1 plaza. Y me vinieron sin la funda.
0: Sin la funda.
1: Retrucha la sábana. ¿Sabe

0: ya lo lavé, lo volví a poner de vuelta en la cama, me lo volví a lavar, pero son hermosas, no es porque yo lo quiera vender, solamente cuando usted, las chicas compraron un montón por acá, igual que los toallones, si usted va viajando en el auto, le sirve para que se ponga la espalda, se tape bien.
1: Ah, el más grande.
0: El más sí. grande, porque es semejante, ¿viste? Parece sí, una sí, frazadita.
1: Es una mantita de viaje para mí.
0: Sí, es verdad, lo dijiste justo.
1: Sí.
0: Sí, y después está el mediano, uh-huh. y después está la toalla.
1: Sí, sí. Sí. Y sabe que son muy lindos este juego de toalla y toallones para los bebés, porque son suavecitos, suavecitos, y no lastiman la piel, y también para las personas grandes que ya tienen la piel como finita,
0: sí.
1: La toalla cuando va pasando el tiempo se va poniendo dura, rasposa, sí. y estas no porque son de microfibra, son hermosas.
0: Sí, muy, muy linda, muy linda. Aparte, la verdad, Fabio, no sé qué es lo que hacen para que traiga tantas cosas tan hermosas. Aparte, la calidad, como ser la calidad, son cosas muy lindas, que es muy útil para muchas cosas, ¿no? Por ejemplo, la linterna. Hasta pueden salir los muchachos en el campo, ir a cazar de noche.
1: María, cazar bizcachas,
0: claro, me dijeron. Si es que hay, porque sí. en buen lugar se terminaron las bizcachas, no hay más bizcachas.
1: Pobre bizcachita.
0: Sí, no hay más bizcachas. Sí, en algunos lugares sí hay, Paola, bizcachas.
1: Sí, sí.
0: Sí hay. Bueno, vamos a escuchar el tema ese que lo tiene preparado.
1: Con los hermanos Matar.
0: Sí.
1: Vamos.

0: hay estaba ingratitud con ay, que no me salió sin nombre.
1: Bueno,
0: estaba perdida.
1: ¿Y por qué?
0: Hay gente llamando, a ver, sí. Hola.
2: Buenas tardes, Morocha.
1: Buenas tardes, ¿con quién estoy hablando?
2: Con Mónica de Cañuela.
1: ¿Qué tal, señora? ¿Cómo le va?
2: Muy bien, ¿usted?
1: Bien, gracias a Dios, todo bien.
2: Bueno, me alegro mucho. Yo llamo para decir que tengo la linterna, que la compré y me la trajo don Antonio Ibáñez el sábado.
1: Ah, buenísimo. Entonces, dígame, a ver cómo, vamos a contarle a la audiencia, ¿qué le pareció a usted la linterna?
2: Hermosa, mi marido salió al patio a la noche, andaba en la calle, le digo, no alumbré las ventanas, le digo.
1: Sí.
2: Te van a sacudir con algo, le digo. Sí. Andaba en la calle a ver para dónde alumbraba, para una esquina, para la otra.
1: Sí, y estaba alumbrando la ventana, mire usted.
2: Sí, él revoleaba la linterna y... Y le abría, prendía las luces de las ventanas, le digo, te van a reboñar con algo.
1: Mónica, vio qué belleza, ¿no? Qué cosa hermosa la idea de Fabio.
2: Sí, muy linda, yo tengo las dos radios también.
1: Oh, y la radio, lo que es esta, la última, la que usted sabe que le estaba contando a Paola que una chica viajó a Santiago en los parajes de Buen Lugar, llevó y lo puso ahí en el mortero, puso una maderita a la boca del mortero y lo puso ahí. ¿Sabe qué voces que tiene? Preciosa.
2: Sí, yo la escuché cuando hablaba con Paola.
1: Muy linda.
2: Sí. Compré dos rifas también a don Antonio.
1: ¿Ah, sí?
2: Sí.
1: ¿Pero ya se sortearon esas o todavía no?
2: No, son las del celular.
1: Ah, bueno, Dios quiera que Dios le ayude, Mónica, y que esta noche tengamos que saber quién es el ganador o la ganadora. Si se venden todos los números, esta noche se va a sortear.
2: Sí, yo estoy mirando a ver cuántos van quedando.
1: Ah, buenísimo. Van quedando poco, ¿no? Según a lo que Paola me dijo.
2: Sí. Bueno, vamos a tratar. Diez, ahora no sé si quedarán menos.
1: Ahora vamos a tratar, sí lo veo que Paola está anotando. Vamos a ver cuánto quedan ahora, ¿vio? Así se apuran las chinitas y los muchachos y esta noche hace el sorteo.
2: Bueno, muy lindo todo.
1: Gracias, Mónica.
2: No, por favor. Que sigan ustedes muy bien. No, por favor, señora. Que sigan ustedes muy bien, Paola, doña Damiana, la Morocha. Hasta el lunes que viene, si Dios quiere.
1: Gracias, hasta el lunes que viene, si Dios quiere.
2: Un beso grande.
1: Oh, mira qué buena referencia que tengo por Mónica de la linterna. Uh-huh. Qué lindo. Y sabe, Paola, que le cuento a usted y a la audiencia. Sí. Y sabe, la señora Selva me está escuchando allá en Tres Cruces, en Santiago del Estero. Mire hasta dónde está la voz de la Morocha, mateando esta tarde con la Morocha. Dice que ella está meta a tomar mate, dice aquí con el brasero y lo estoy escuchando. Y sale como que está aquí en la puerta de mi casa. Mirá qué lindo. Gracias, Selva, muchísimas gracias. Y también le voy a mandar saludos, pero si yo me pongo a mandar saludos, se van a poner celosos y celosas muchas chicas y Chango también. Ajá. Porque tengo muchísima gente para mandarle saludo, pero voy a mandarle saludo para René Alderete, a ver si René se anima y sale al aire esta tarde, que quiero escuchar la voz de René. Le mando saludo para su señora, para su hijo, para toda su familia, René. Así que bueno, si puede salir al aire con una llamadita, a ver, vamos a escucharlo. Este es el muchacho cuando yo había encontrado a mi pariente de allá de los Pereira, ¿te acordás? Y tampoco no nos conocemos, pero siempre estamos charlando por teléfono. Me cuentas cuántas cosas lindas, cuántas anécdotas que él tuvo cuando era niño. Y bueno, todas esas cosas lindas. Bueno, Paola, ¿qué tiene para comentar? Muchos números están quedando y ya están yéndose casi todo.
0: Bueno, avisos parroquiales, me quedan 6 numeritos nada más, ¿eh?
1: ¡Oh, ya se va! Esta noche seguro que va a haber sorteo.
0: Sí. Los que estuvieron eligiendo su número hoy, por favor, vayan transfiriendo, así cerramos la venta y ya efectivamente lo sorteamos hoy. Lo vamos a anunciar, por supuesto.
1: Sí, lógico. O sea, chicas, Chango, sí. Escuchen, esta noche tiene que haber sorteo, ¿eh?
0: Claro, gente que por ahí está trabajando, dice, cuando voy a mi casa, me ayuda mi hijo, mi hija a transferir. Entonces estamos esperando eso. En el transcurso de la tarde ya tienen que ir liquidando todo.
1: Con poca plata, mirá, esta noche se van a ganar un celular, seguramente. Uh-huh. Sí, si se completa todos los números que se han vendido, esta noche hay sorteo, chinitas. Exacto. Y muchachos. Exacto. Ahí está, vamos a seguir mateando. ¿Sabes qué? Le voy a poner un poquito de café al mate.
0: Sí.
1: Para que tenga ese saborcito rico.
0: Qué rico. ¿No?
1: Antes le ponía poleo. Sí. Pero ahora quiero tomar mate con café.
0: Claro, por el frío.
1: Sí.
0: Está bien.
1: Ah, cuénteme. Sí. ¿Qué tal han estado los tamales que yo le regalé el otro día?
0: Espectaculares. Llegué a mi casa, los calenté ahí al vapor y ya le dimos con Sofía uno cada una.
1: Vio, en el vapor sale como que uno recién lo hizo al tamal,
0: sí,
1: ¿vio?
0: Sí, sí,
1: porque si lo pone en el hornito eléctrico salen seco, duro, no, medio duro.
0: No, se seca la chalita, ¿no?
1: Claro.
0: Se quema.
1: No, pero en el agua caliente salen riquísimos.
0: Sí, sí, sí.
1: Y usted lo hizo a vapor.
0: Al vapor, sí.
1: Vio que yo no soy mezquina, vio que yo comparto. Muy y tengo rico. Algo y le convido a Paola.
0: Siempre.
1: Le invito, vamos a decir, sí. Como dice el santiagueño, le convido. Allá en Santiago se decía así antes, le convido, por ejemplo, le convido un guiso, pero no sé cómo queda mejor la palabra. Invito, ¿no? Le invito. Sí,
0: es lo mismo.
1: ¿Es lo mismo?
0: Mí. Sí.
1: Ah, bueno, entonces, está bien, entonces.
0: Sí, está bien.
1: Bueno, y vamos a seguir escuchando música para alegrar esta tarde, mientras mateamos con la morocha.
0: Sí.
1: Ya que voy a tomar matecito con café.
0: Bueno.
1: Vamos a poner esos temas bonitos que le di. A ver, para alegrar esta tarde.
0: Vamos.

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0: Bueno, aquí estamos, calentamos de vuelta el agua para seguir mateando esta tarde con la morocha, ¿no? ¿Cómo están ustedes por ahí? ¿Calentaron el agüita o todavía nada? ¿Siguen mateando o ya terminaron de matear? Bueno, y Paola, le cuento. Paola anda corriendo de aquí para allá. Viene a buscar productos que la gente viene a comprar. Y ustedes saben que ella está manejando la consola. Y si ella no está en la consola, no puedo poner temas. Así que yo voy a seguir hablando hasta que Paola vuelva.
1: Llamadito.
0: Bueno, está haciendo un llamadito. Vamos a ver quién está del otro lado. Hola.
2: Hola, buenas tardes.
0: Buenas tardes.
2: ¿Qué tal? Encantado, soy Omar. Quería hacerte una consulta, ¿viste? Por un remedio que pasaba acá en la televisión, que le quiero saber dónde podría ir a buscarlo y saber el precio, si es posible. Uno que es para los riñones, para la próstata y eso, ¿viste?
0: Bueno, bueno, ahora le voy a explicar Paola, ¿sabe? Tenga paciencia en un ratito, porque ella es la que sabe lo de los productos, ¿sabe?
2: ¿Sí? Está bien, está bien.
0: Bueno, sí, aguanta un poquito hasta que se desocupe.
2: Listo, no hay problema.
0: Bueno, gracias. Ahí lo va a atender y le va a explicar. ¿Sí? Bueno, mientras tanto yo sigo hablando. Sí, vamos a ver después cuánto numerito me están quedando, porque como yo digo que esta noche tiene que ser el sorteo, así que aprovechen que Paola también da suerte. En los numeritos que están quedando, díganle ustedes a Paola que le elija cualquier numerito. Y después se van a poner contentos si esta noche sale ganador. Contento o contenta, así. Sí, porque las chicas a veces eligen y le dan suerte, tanto Jenny como Paola. Sí, vamos a ver ahora cuando se desocupe, le voy a preguntar. ¿Cuánto numerito están quedando? Mira la señora Mónica de Cañuela. Ella estaba mirando, se ve que ella mira en el estado cuántos números quedan. A ver, señora Mónica, usted que está mirando ahí, ¿cuántos numeritos quedan? ¿O ya se están vendiendo, o se vendieron todo? Dígame, a ver, porque a Paola no le pregunto porque está ocupada. Sí, y también vienen a comprar los productos de aloe vera, vienen a comprar crema, vienen a comprar vitaminas, vienen a comprar de todo, porque aquí se vende de todo, ¿sí? ¿Sabes qué? Me quedé enamorada también de las zapatillas. Le comento que también hacen un sorteo las zapatillas. Son hermosas las zapatillas. Le digo, ¿sabe qué? Yo estoy usando de esa marca zapatillas. Muy, muy buen resultado me dieron. Ya hace bastante tiempo que lo tengo. Hasta ahora, buenísima, buenísima. Y hay distintos colores. Hay tiritas verdes, tiritas medio rositas, color natural, distinto. Color celeste, color de la bandera, celeste y blanco. Son lindas las zapatillas, hermosas. Bueno, y quedan algunos toallones también, que estábamos conversando con Paola de los toallones. Ya quedan poquitos, pero me parece que ya, después que termine esto, no va a traer más toallones. Y sábanas tampoco va a traer más. Así que, si se terminan las últimas que están quedando, ya después no hay más sábanas, no hay más toallones. Así que bueno, chicas, aprovechen las últimas sábanas, los últimos toallones que quedan y ya está, después no hay más, Muy lindo, no se van a arrepentir, Son hermosa calidad, buenísima, buenísima. Así que bueno. A ver, Paola.
3: Aquí estoy.
0: Sí.
3: Bueno, sí. Sábana nos quedan dos juegos nada más, los últimos dos juegos.
0: Entonces ya está terminando, sí, la sábana.
3: Sí, sí, sí.
0: Perdón. Estaba un señor
3: toallas,
0: al aire.
3: Toallas.
0: No, está un señor al aire, a ver, ¿qué quería?
3: No, el señor estaba hablando conmigo.
0: Ah, ya, bueno,
3: sí, sí,
0: bueno.
3: Ya hablamos.
0: Listo.
3: Sí.
0: Bueno, ¿y cuántos numeritos están quedando? ¿Ya poquito?
3: Seis.
0: ¿Seis numeritos?
3: Los últimos seis numeritos, sí.
0: Bueno, a ver. No, lo último, seis números que prácticamente no son nada. Uh-huh. A ver, chicas y muchachos, si están escuchando el programa Mateando con la Morocha, mire que el programa Mateando con la Morocha le trae suerte.
3: A ver, tenemos un llamadito.
4: Sí, soy Mónica.
1: Porque me preguntaba cuántos números quedaban, 6 quedan.
0: Bueno, Mónica,
3: está ahí atenta. Sí.
0: Gracias, Mónica.
1: Esto es para que vea que estoy escuchando.
3: Hace los deberes, Mónica.
0: Mónica, le mando un beso y un abrazo fuerte y gracias.
1: Muchas gracias, muchas gracias. Un beso para ustedes.
0: Gracias.
3: Hasta luego.
1: Hasta el lunes, Morocha.
0: Hasta el lunes, querida. Chao, chao. Mira a Mónica, de Cañuela está escuchando y está prestando atención a todo.
3: Tenemos mensajito.
0: A ver, lea los mensajitos. Bueno, que no le audio.
4: Buenas tardes. ¿Qué tal, Damiana? ¿Qué tal, Paola? ¿Cómo les va?
3: Mabel.
4: Acá todo bien. Bueno, acá Humberto les manda un muy saludo y siempre estamos por irlas a ver. Bueno, espero que sigamos escuchando esas lindas músicas que ponen ustedes. Y un saludito a Paulina Mancilla, que anda media China, el otro día se había caído. Bueno, sí, le mando un saludo a Paulina. Bueno, un beso grande. Damiana, un beso muy grande, Paola, de parte mía y de parte de Humberto.
0: Gracias, muchas gracias.
4: Ay, un beso acá, Humberto me dice, saludos al padrino Fabio. Dice. No sé por qué le dice padrino Fabio.
0: Bueno, muchas gracias.
4: Gracias a él estamos juntos con Humberto.
3: Mira.
4: Bueno, besitos.
0: Todo lo que hace Santiago y Copla, ¿no? Mira, hasta unión de pareja hace Santiago y Copla. Y qué lindo. Uh-huh. Y están felices. Uh-huh. Y cuando yo hice el programa de Solas y Solos, los changos ni las chinitas se animaron. Y no saben lo que se ha perdido, ¿eh? No saben lo que se perdieron, chinitas. Y muchacho, es feo quedarse solo. ¿Por qué? Porque se necesitan, uno a los otros se necesitan. Porque mañana pasado uno cae enfermo y ¿quién está para cuidarlo? Es la otra persona que sería el compañero, ¿no? Y pero si usted queda solita, le pide a su hijo que venga. Su hijo está trabajando, en su momento no puede. Le pide a su hija, tampoco puede porque está trabajando. Y hoy en el día del trabajo usted sabe que hay que cuidarlo muchísimo. En cambio de esto, si usted habrá tenido su compañero o su compañera, en el caso de esta señora que llamó recién de Mabel, ella está junto con Humberto. Están los dos y están para cuidarse uno a los otros porque se necesitan.

0: Bueno, vamos a ver si Paola tiene mensajes para leer.
1: Sí, bueno, Juana de Merlo dice que ella hizo ñoquis, así que bueno.
0: ¡Ay, qué rico los ñoquis! Sí, es fácil hacer los ñoquis.
1: Sí.
0: Sí, es muy fácil.
1: Uh-huh. A ver, ahí tenemos llamadito. Hola.
2: Sí, sí, vamos a formar una pareja. Tengo cuatro cuñadas para largar.
0: Escúchalo. Mirá si saben las cuñadas o escuchan. Qué paliza que le van a dar, ¿eh?
2: De 85, 75, 62 años, así que... Tres viudas y una soltera.
0: Sí, pero no, ya no estoy haciendo el programa ahora de solos
2: no,
0: y sola.
2: Yo lo estoy ofertando ahora, ¿no?
0: ¿Eh?
2: Yo estoy ofertando.
0: Ah, usted está...
2: Los quiero vender así, no me molestan más, ¿no?
0: Escuche, escuche. Bueno, vamos a ver si aparece un chango corajudo, ¿eh? Chaparro, lo que pasa es que la gente, vio como dice el refrán, que cuando uno se quema con la leche, ve la vaca y llora. Bueno, esto es lo mismo, cómo se ríe, ¿no? Porque esto es lo mismo, cuando le fue mal en el matrimonio, ya es como que las chinitas, los muchachos, no quieren saber nada. Pero hay que intentar, ¿sabes por qué? Porque si en la primera, yo siempre digo, si en la primera fue gloria, no lo espere de vuelta la gloria, que no va a venir. No va a venir. Y si la, y si no hubo gloria la primera vez, espérelo que sí va a venir. Mire usted.
2: Yo el otro día, cuando estuve en el baile de Antonio, montón gente amiga, mujeres amigas, solteras, viudas, separadas. Pero los muchachos disparaban, no querían bailar con ellos. Le digo, lo que me pierdo, le digo, maldita rodilla, si no, no me queda una sentada.
0: Pero
2: a mí me gusta bailar.
0: Sí, y bueno, el baile es el que a uno le alegra el alma.
2: No, sí, yo a mí me encanta verlo bailar todo. Pero más me gustaría si hubiese bailado.
0: Es lindo, Chaparro. Chaparro, pero es así. Es lo que pasa, que la persona cuando le fue mal en el matrimonio es como que dice, no, yo ya no quiero saber más nada. Pero hay que intentarlo. Yo no digo que conozca hoy y a mañana vayan a vivir juntos.

0: Tiene que tener un tiempo para conocerse, porque sí, hay que conocerse. Y bueno, era lo que yo hacía en el programa, que yo se lo iba a tener en contacto por número de teléfono para que ellos se encuentren, para que tengan charla. Y bueno, de a poquito se iban a ir conociendo, pero sí, pero bueno, las cosas no marcharon bien. No pude hacer como este que sea de Galán.
1: Roberto Galán,
0: no pude hacer. Así que levanté el programa, ¿eh? Y eso que le pasaba todo los temas románticos para que se enamoren y todo, no hubo caso. Está arisca la cosa,
1: está mala.
0: Sí. No quisieron saber nada las chinitas ni los muchachos.
1: No, quieren vivir solos.
0: Sí, pero solo es feo.
1: Ya, pues el día de mañana se enferma uno al otro, se falta, sí, se puede servir una taza de té o algo.
0: Claro.
1: Alcanza uno al otro, ¿no?
0: Y lo que estaba diciendo yo ahora.
1: Y estando solo, yo creo que la persona sola o la mujer sola, empezar a estar sola, empezar a trabajar la cabecita, que esto, que aquello, que no. Por lo menos tiene con quien charlar, pues se puede divertir un poco.
0: Lo que pasa, yo tengo también mi cuñada, ¿vio? A veces la gente ya cuando pasa una edad que ya dice, no, porque qué va a decir la gente si yo tengo otro marido, porque mi marido, el padre de mi hijo, ya se fue o murió. Pero si murió, ya sabe que no va a volver más. Entonces, que trate de conseguir una buena persona para que se cuiden uno los otros. Porque después mire, mi cuñada ya está viejita y está sola y está esperando a las tardes que vengan los hijos, pero los hijos todos trabajan y ya tienen su familia, ya no dependen de ella, que lo van a estar cuidando siempre. Entonces a la nochecita vienen a verlo cómo está, pero bueno, no es lo mismo, porque al mediodía tiene que hacer la comida, compartir con alguien, estar juntos, charlar, tomar un mate y vivir la vida. Porque después de esta vida, ¿qué vamos a llevar? Con decir, no, fuimos fiel a nuestro marido y se murió y no quiero saber más nada. Pero para mí que a veces uno se equivoca ahí.
1: Yo tengo un primo que duró 2 meses, murió la mujer y a la semana pasada murió.
0: Claro, otra mujer dice, no, murió mi marido, dice, y yo nunca más en mi vida voy a tener otro marido más. Pero bueno, cada uno con su idea, ¿no? Hay que respetar, hay que respetar lo de otro.
1: No le robo más tiempo, doña, y que ande bien, cuídense. Bueno. Gracias. No podemos hacer el trato, si no podemos vender. Sí,
0: no podemos ser pareja con la gente, ¿no?
1: No, quiero hacerle pareja enseguida. Claro,
0: ¿no? Usted no va a ser pareja porque tiene su señora. Diga que su señora no es celosa.
1: No.
0: Ella es re tranquila.
1: No, piola.
0: Le mando saludo bueno, para su señora.
1: Igualmente, gracias, cuídese, doña. Cuídese.
0: Igualmente, gracias a Dios. Sí. Chao. Bueno, este chaparro, ¿viste? Bueno. Que lo está ofreciendo su cuñada. Menos mal que por ahí su cuñada no lo escucha, ¿no?
2: Bueno, sí. Últimos 4 numeritos, ¿eh?
0: 4 numeritos, chica. Y cantamos, numeritos. Como diría. Y diríamos bingo. Miren, se terminaron los numeritos, diríamos así.
2: Yo le digo, si son cabuleros, mi mamá, cada vez que jugaba o ganaba Brasil, le jugaba el 74. Y el 74 está libre, así que bueno.
0: Mire, por ahí Paola le está dando suerte. Aprovechen. Y ustedes saben el significado del 74, que es cuando la persona es morochito, ajá, ¿no? Un negrito. Es el 74.
2: Ay, a ver, tenemos llamadito. Hola.
3: Sí, soy Mónica de Cañuela.
0: Sí. A ver, Mónica.
3: Mara, le voy a decir que yo soy viuda 2 veces y estoy en pareja por 3ª vez.
0: Bien, lo felicito. Así hay que ser.
3: Y tengo 9 hijos.
0: Hay que ser bien corajuda. Bien, Mónica, una que está a la par de Damiana, ¿eh?
3: A mi marido lo cargan porque le dicen, ¿cómo te le animaste? Mirá que ya volteó 2.
0: Mónica, no es que yo quede viuda, no quedé viuda yo. Lo que pasa es que el muchacho se enamoró de otra y se fue, y listo.
3: Bueno, eso es otra cosa.
0: Eso sí.
3: Yo quedé viuda en el año 81 Sí. Y hace 13 años quedé de viuda de vuelta.
0: Ajá.
3: Y hace 10 que estoy en pareja.
0: 10 años. Bueno, sí. Y le tocó buena persona.
3: Sí, anda trabajando.
0: Bueno, ve, digo, eso es lo que yo estoy hablando. Que si uno claro. intenta, las cosas le van bien, bárbaro. Y bueno, y si uno intenta y las cosas no le van bien, diría, bueno, querido, ahí tenés la puerta, chao, que te vaya bien.
3: Claro, yo tuve suerte, me fue sí, bien siempre.
0: Tuvo suerte, gracias a Dios.
3: Sí, gracias a Dios, sí. Tengo 9 hijos.
0: Pero ya todos son grandes, ya dependen de ellos.
3: Sí, están todos casados, están todos casados.
0: Claro, y usted está solo con él nomás, con su marido.
3: Sí, yo estoy con él nomás, sí, bueno, con esta pareja de ahora.
0: Mire, si usted no habrá hecho ese coraje de estar con otra persona, iba a estar solita, ¿no es cierto?
3: Sí, porque mis hijos todos tienen su familia, sí, todos trabajan.
0: Y es lo que yo estoy diciendo, señora Mónica.
3: Sí, porque
0: si están trabajando no pueden estar con uno. Como si
3: No. Yo ya lo comprendo a eso. Y aparte tengo muchos nietos y tienen que llevar a los chicos a la escuela y vuelven. Tengo 15 nietos.
0: Sí, señora Mónica, escúcheme. Ya veo que después me empiezan a pedir. A ver, Damiana, vuelva con el programa Solos y Sola.
3: Bueno,
0: lo vamos a intentar. ¿Cómo no? Lo vamos a intentar, ¿eh?
3: Bueno.
0: Gracias por su testimonio. No,
3: por favor, hasta luego, que sigan bien.
0: Igualmente usted.
3: Gracias, muchas gracias. Chao, chao. Un beso grande.
0: ¿Viste, Paola, lo sí, que estaba escuchando la señora Mónica? Uh-huh. Mira vos, ella no se quedó porque quedó viuda y esperando ya que vuelva el marido, porque bueno, ya está descansando en paz.
2: Está del otro lado.
0: Hizo de vuelta su vida, otra vez de vuelta.
2: Bueno, Juanita ya me compró dos números, ¿eh? Se lleva el 74. Me dice que tu mami me dé suerte. Vamos, Juana, todavía.
0: ¿Juana de dónde?
2: Juana Roble.
0: Ah, Roble. Bueno, Juana, y se compró dos números.
2: Dos
0: números. El 74 y el otro.
2: El 92. Me quedan 95 y 96. Ahí tenemos llamadito. Hola.
4: Hola, sí, buenas tardes.
2: Sí, ¿quién habla?
4: Pedrito Roldán.
2: ¿Cómo le va?
4: ¿Cómo está usted? Acá escuchándolo con la patrona. Quería llamarte a saludar por Paola, que hoy es su cumpleaños.
2: No, hoy no es mi cumpleaños. Yo cumplo el 16.
4: No, de Paola Trejo.
2: Pero ella no está acá en la radio.
4: Acá está, de acá te estoy llamando yo porque estamos escuchando. Quería que la salude.
0: Para Paulita, bueno, sí.
4: La señora Damiana,
0: aquí lo estoy saludando a Paulita, a Paola Trejo. Trejo. Ahí está. ¿Cómo sí, anda mi chinita? Seguramente ahí que anda. Está bien ella, ¿no? ¿Está bien?
4: Bueno. Bueno. Todo bien, acá haciendo un par de empanadas.
0: Oh, qué rico. Qué rico esa empanada. Ajá. Qué obra que tiene Paola para las empanadas.
4: Sí, así que estamos.
0: Bueno, ahora le voy a dedicar un tema para Paola. A ver.
4: Dale, listo.
0: Gracias. Que lo cumpla feliz. Bueno, gracias.
2: Gracias.
0: Así que mira, Paola Trejo estaba escuchando el programa. Paulita, que lo cumpla feliz. Feliz cumpleaños, mucha felicidad en tu día. Sabes que te queremos mucho. Todo parte de la audiencia de Santiago y Copla. Uh-huh. Te mandamos un abrazo. Un beso gigante para vos, Paola. Esperemos que un día vuelvas con tu programa a Santiago y Copla nuevamente. Te esperamos. Besitos. Chao. Bueno, ¿qué tema tiene usted por ahí? ¿Algún tema lindo?
2: Bueno, a ella le gustaba bailar la telecita. ¿Se acuerda que siempre hacía el baile?
0: Ah, la chacarera.
2: La chacarera, sí.
0: La telecita. ¿Otro tema no tiene para que le dediquemos a Paola?
2: Ay, no sé qué le gusta.
0: Y bueno, algún chamamé bonito tiene por ahí.
2: Ajá.
0: Ah, bueno. ¿Qué había pedido este señor? Pero no lo encontró. Póngalo al conseguidor.
2: Le regalamos.
0: Telmo, no encontramos el tema que usted había pedido. Tropilla de mi sangre, de Coco Díaz, pero no está. Dice Paola que no está. Le vamos a mandar al conseguidor. A ver si Paola te pones a bailar ahí. Escuché que estaba el muchachito. Dale.
2: Bueno.
0: Ponete a bailar el chamamé.
2: Vamos.
0: Eso. Dale, Paola Trejo.

0: Ahí estamos.
1: ¿Y qué pasó? ¿Bailaste lindo, Paola? ¿Paola Trejo? Oh, ya me veía que te estaba mirando como bailaba, mientras hacía esos pasteles tan ricos. ¡Qué pasteles! Si son de charqui, son más ricos todavía. A ver, cantamos bingo. Mire que quedó el último numerito para el celular, ¿Quién canta bingo? Mire que el programa Mateando con la Morocha trae suerte, como dice Mirta Legrand. ¡Se va el último! ¡Vamos, vamos, vamos! ¿Qué numerito quedó? ¿Le damos suerte, Paola?
0: Sí, me quedó.
1: A ver, ¿quién es el corajudo o la corajuda? ¿Qué? Cantemos bingo. Vamos, es el último.
0: Me quedó el 95.
1: Vamos con el 95. ¿El 95 qué número será?
0: Son los lentes.
1: ¿No era el 85?
0: No.
1: ¿Los anteojos?
0: No, el 95.
1: Ah, 95 son los lentes.
0: Sí.
1: Ah, bueno. El último.
0: Hola.
1: Cantamos bingo.
0: Hola.
2: Hola, Paola.
0: Sí, ¿quién habla?
2: Gregorio.
0: ¿Qué tal, Gregorio? ¿Cómo anda?
2: Estoy reponiéndome de internado como 10 días.
0: ¿Qué le pasó?
2: Terapia por el tema del corazón y todas esas cosas. Me pusieron un estén y todo eso. Recién lo estoy escuchando, por lo menos puse la radio acá un poquito. Estoy en la casa de Misa, que el loma me está cuidando.
1: Cuídese, cuídese mucho, Haga reposo, mucha tranquilidad. Trate de recuperarse pronto, si Dios quiere. Así lo podemos escuchar nuevamente en la radio, que está bien.
2: Bueno, yo puse la radio justo, la escuché ahí. Bueno, digo, está doña Damiana, el programa de que tiene los lunes.
1: Gracias, Gregorio, por escuchar el programa.
2: Sigo escuchando, gracias, es muy bueno el programa. Chao, chao.
1: Chao, chao.
0: Chao, hasta luego.
1: Hasta luego.
0: Bueno, bien. Ahí está.
1: Ay, vamos a ver si cantamos, bueno. Si cantamos bingo.
0: Chaparro, no te puedo atender por el celular. Si llamás, llama por la línea. No te puedo atender, Chaparro, por el celular. No me llames, por favor. Listo.
1: Listo.
0: Listo. Bingo. Vamos.
1: ¡Aplauso! Vamos todavía.
0: ¡Qué grande! Gracias, Dominga. Yo lo quiero, me dijo.
1: ¡Uy, el último! ¡Suerte! Como dice, los últimos serán los primeros.
0: Así es.
1: Que vamos a ver esta noche. ¡Buenísimo! ¡Qué alegría cuando diga, Paola lo va a llamar esta noche! No sé, ¿a quién será? ¿Será a los muchachos, a las chinitas? No lo sé. Si no, ya le diría. Con qué alegría. En el programa de Mateando con la Morocha se van a ganar esta noche un celular. ¿Y qué más? ¿Tiene un solo premio, un segundo? ¿Cómo
0: el
1: es?
0: Celular, la radio en segundo lugar y la camiseta.
1: Radio también, todo esta noche.
0: Sí, sí, sí.
1: ¡Uy,
0: sí!
1: ¡Qué bueno! ¡Qué lindo! ¡Qué hermosos premios!
0: Bueno.
1: Buenísimo. Bueno, muchísimas gracias. Gracias por estar con nosotros, con esta tarde, Mateando con la Morocha, le agradezco. Y gracias a todas las personas que se han comunicado y que llamaron también. Y que eso me hace sentir re feliz al estar con ustedes. Y sé que ustedes están escuchando, que les gusta mi programa, que me esperan. Así que bueno, muchas gracias. Y con esto ya vamos a finalizar. Bueno, porque ahora viene ya el programa del padrino de Santiago Iscopla, ¿no? Del señor Héctor Franco con la señora Hilda.
0: Así es.
1: Nuestra gente. Así
0: último, último llamadito, a ver.
1: A ver.
0: Hola.
2: No pude entrar los dos números que quería.
0: Y bueno, ya está. Ahora tenés tus números, el 80 y el 36.
2: Me gustaba también el 95, la linterna.
0: Ay, bueno.
2: Bueno.
0: Dale.
2: La próxima.
0: Eso, hasta luego.
1: Bueno, ahora pegadito nomás viene el programa de Héctor Franco con Hilda, de Nuestra Gente.
0: Ahí está.
1: Así se llama el programa. Así que a escuchar al padrino de Santiago Iscopla. Gracias y hasta el lunes que viene, si Dios quiere.
0: Chau, chau.
1: Gracias, Paola.
0: Gracias,
1: chau.

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3: Argentina, que nos distinguieran con ese valioso premio
4: este
3: en
4: sábado.
3: El año 2020, 2021, 2022 y 2025. Muchas gracias, Estrella Argentina.
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completo. Hilda en los teléfonos, Daniel Aguirre en la operación técnica. Mi nombre es Héctor Franco. Y si tú aportas la sal de la alegría a esta mesa cordial de nuestra casa, es más sabrosa que el pan tu compañía. Abre la puerta sin llamar y pasa. Hola, hola, hola. ¿Cómo están mis queridos amigos? Bueno, espero que estén bien, que estén en paz, en armonía, que tengan tranquilidad espiritual. Nosotros desde la radio vamos a intentar ser una grata compañía para ustedes, ¿eh? Ojalá, ojalá Dios quiera y se nos dé. Sabemos que la gente por ahí, nuestros queridos oyentes, están un poco distraídos también con el Mundial de Fútbol, lógico, ¿no es cierto? Todos nos gusta ver los partidos de fútbol. Qué mal lo pasó Brasil recién, muy mal lo pasó Brasil con Japón. Se fue Japón, preparó las valijas ya antes Japón por las dudas, y sí, se les dio, se fueron los japoneses, pero dejaron un grato recuerdo en el Mundial. Jugaron muy bien los japoneses, inclusive iban ganando durante muchísimo tiempo, fue 1-0 ganando Japón. Después lo empató y sobre el final, cuando ya iba el alargue, logró otro gol Brasil. Bueno, ahora en un rato se vienen, van a jugar, Inglaterra con el resucitado, porque estaba al horno, Paraguay. Inglaterra-Paraguay en un rato, nada más a ver quién queda y quién se va, porque el que pierde se va del Mundial. Así que en un ratito Inglaterra-Paraguay. Y nosotros el viernes estaremos ahí con este equipo de Cabo Verde. ¿Saben lo que es Cabo Verde? Son 10 islas, de las cuales 8 están habitadas. Una, más o menos, 3 o 4 habrá. Y la otra es inhabitable. ¿Pero saben por qué es inhabitable? Porque la corriente marina que va desde el Golfo hacia Europa lleva basura, lleva mugre. Y esa isla prácticamente está tapada de mugre, de plásticos, de redes de los barcos, redes olvidadas y demás. Y en esa isla justamente van a desovar las tortugas, que son uno de los recursos turísticos más importantes que tiene Cabo Verde, que es ir a ver las tortugas enormes, enormes, que están en peligro de extinción debido a que su carey, que es, ¿no es cierto?, la caparazón de la tortuga, es utilizado en la industria, en diversas actividades de la industria, entre ellos botones, lujos de tazas y utensilios de cocinas que se hacen con carey, que es la caparazón de la tortuga. ¿Saben cuál es la principal industria que tiene Cabo Verde? La pesca. Nada más, la pesca. Secan los pescados al sol, que en 20 minutos más o menos están secos. Y salen a vender el pescado, le han sacado las vísceras y salen a vender los pescados secados al sol. Y la otra es sacar arena del mar, porque la arena que había en la playa ya la sacaron. Quedan piedras nada más. Entonces hay que meterse al mar, sumergirse en el mar, meter una especie de tambor de más o menos unos 5 litros, llenarlo de arena y pasarlo a la cabeza de las mujeres que llevan esa arena a la playa. Hacen montañitas de arena y después todas las mujeres llaman al camión que viene, junta todo eso, pesa más o menos, no le van a dar el peso exacto, y le paga unos pocos dólares, 3-4 dólares, que se tienen que repartir entre todas. Esa es la tarea que tiene Cabo Verde. Contra ellos vamos a jugar. Pero, ¿qué pasa con Cabo Verde? Dio buenos jugadores de fútbol que están en el mundo. Andan en el mundo. Los principales equipos deportivos del mundo tienen gente de Cabo Verde. Lo tiene Francia, lo tiene Italia, lo tiene Inglaterra. El arquero de Cabo Verde es un arquerazo. Bueno, y lo junta
para algún mundial. Es el primer mundial, nunca participaron en ningún juego olímpico, ni tampoco en un mundial participaron, pero tuvieron que pegar la vuelta ahí nomás. Es decir, viven en una decadencia tremenda. Lo único que lo salva es el turismo, que van a ver las tortugas grandes, esas tortugas enormes, que como el agua es tan transparente, las pueden ver desde arriba de una canoa, además, y darles comida es el entretenimiento que tienen para que las tortugas se arrimen, ¿no es cierto?, y se las pueda ver. Bueno, eso es Cabo Verde. En realidad, están perdidos en medio del océano a 600 kilómetros, lo más cercano, ¿no? 600 kilómetros de Sudáfrica. Hablan portugués. Cada isla tiene un idioma medio propio. Nunca se pudieron juntar todas las islas para un solo gobierno. Andan peleando siempre y tres o cuatro islas tienen un gobierno y tres o cuatro islas tienen otro gobierno, y así está la gente de Cabo Verde, ¿no? Las mujeres se dedican también a la prostitución, que es otra manera de sostenerse económicamente para dar de comer a sus hijos, y ahí están, perdidos en el océano. El que estuvo ahí en el océano fue Magallanes. Fue Magallanes cuando empezó la vuelta al mundo y descubrió el estrecho de Magallanes aquí en el sur y demás. Estuvo un tiempo y se maravilló de la cantidad de pájaros que hay. Pájaros exóticos, son pájaros muy raros los de Cabo Verde, que se dan ahí y nada más que ahí. Las islas todas son de origen volcánico y cada tanto los volcanes se despiertan ahí en la zona de Cabo Verde. La arena es totalmente negra debido justamente a esto de la lava volcánica, que en algún momento llega también a la playa y al mar, ¿no es cierto? Bueno, contra estos muchachos vamos a jugar. ¿Qué tienen ellos? Hambre de gloria, hambre de gloria. Nosotros tenemos los mejores jugadores del mundo, somos los campeones del mundo, pero ellos tienen hambre de gloria. Yo no les daría ni un tranco de pollo de ventaja a la gente de Cabo Verde, pobrecitos, porque están viviendo como pueden, se la rebuscan como sea, y tienen, te repito, tienen hambre de gloria. Comenzamos nuestro programa como todos los días contándote lo que pasó en el país, en el mundo, en un día como hoy, 29 de junio. Hoy se celebra el Día Mundial del Diseño Industrial y Día del Camarógrafo Argentino. Para nuestros compañeros camarógrafos de los distintos canales de televisión y los streaming, vaya nuestro saludo. En el año 1815, en Argentina, se declara parcialmente la independencia de España en las provincias que comprometen la Liga Federal, que fueron Corrientes, Entre Ríos, parte de Santa Fe y por un breve tiempo también Córdoba. En 1896 nace doña Petrona C. de Gandulfo, cocinera pionera, enseñar a cocinar por televisión. Doña Petrona, ¿no? El libro de doña Petrona estaba en todas las casas. Nuestra mamá tenía las recetas de doña Petrona C. de Gandulfo. En el año 1900 nace el aviador y escritor Antoine de Saint-Exupéry, autor del clásico El Principito. ¿Saben dónde se escribió parte del Principito? ¿Saben de dónde salió, Dani? ¿De dónde salió parte del Principito? En Concordia, Entre Ríos. En Concordia, Entre Ríos, allí en un castillo que se llama el castillo de San Carlos, Antoine de Saint-Exupéry, que había bajado allí con su avioncito, escribió
parte de El Principito en la ciudad de Concordia, provincia de Entre Ríos. En 1906 nace la gran actriz argentina Eva Franco. En 1943 nace Hugo Fattoruso, músico y cantante integrante de los Shakers.

0: momento se llegó a pensar y a comprobar también que los Shakers interpretaban mejor los instrumentos que los Beatles, ¿eh? Los Fattoruso, los hermanos Fattoruso, creadores en Uruguay del grupo Los Shakers.
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0: Esta es la canción del Principito.
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0: Hermoso libro de Antoine de Saint-Exupéry.
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0: Que un día, porque tenía unos amigos en Concordia, Entre Ríos, bajó su avión allí cerca del castillo de San Carlos, que todavía es un museo, todavía se lo puede visitar en Concordia. Escribió parte de este maravilloso libro, El Principito.

Lo dejo un cachito porque me encanta este tema. En 1900 comienza a regir la Fundación Nobel, responsable luego de entregar los premios Nobel. En 1906 nace la gran actriz argentina Eva Franco. En 1943, como te decía, nacía Hugo Fattoruso, creador de los Shaker. En 1955, el gobierno levanta el estado de sitio en Argentina, que se había producido, por supuesto, con la retirada del gobierno, con la revolución que le habían hecho al general Perón. En el año 1966, el teniente general Juan Carlos Onganía asume la presidencia de facto en nuestro país. En 1971, mueren los tres tripulantes de la nave espacial soviética Soyuz 11 en un accidente poco antes de aterrizar. En 1974, Isabel Martínez de Perón se hace cargo de la presidencia argentina. En 1986, Argentina vence a Alemania por 3-2 y conquista la decimotercera Copa del Mundo de Fútbol en México. José María Muñoz en el relato de este golazo que nos ponía como campeones de la Copa del Mundo en México 86. En 1987 profanan los restos del expresidente Juan Domingo Perón en el cementerio de la Chacarita. Les cortan las manos a Perón, cosa que nunca más aparecieron, ¿no? Decían que era para utilizar las huellas digitales y retirar cierto dinero que vaya a saber dónde estaba guardado. Y necesitaba para ser retirado las huellas digitales de los dedos del general Perón. En 1991 muere el director de cine argentino Enrique Caen Salaberry. En el 2000 muere el gran actor italiano Vittorio Gassman. En el 2004 muere Gerardo López, negrito querido, miembro fundamental de Los Fronterizos.

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1: En un día como hoy del 2004 se nos iba Gerardo López. En el año 2012 muere Juan Alberto Badía, uno de los más requeridos de la televisión argentina. Era realmente, los programas de Badía eran extraordinarios y tenían una gran audiencia. Se nos iba en un día como hoy del año 2012.
2: ¿Qué día es hoy, no? Para decir cosas. Yo creo después de la muerte en vos. Yo creo que si uno no pasó al pedo por la vida, si uno no vivió solo para el ombligo de uno y para satisfacer su ego solamente, yo voy a vivir en vos. Y van a pasar los años y la gente va a decir, yo conocí a Juan. Y esa vibración me mantiene vivo más allá de mi propia vida. Es triste el olvido.
1: Qué bárbaro.
2: Es triste. Qué bárbaro. Cuando nadie sabe que pasaste por esta vida.
1: Qué bárbaro.
2: Es triste.
1: Mamá.
2: Es triste. Trascender es seguir viviendo.
1: Qué bárbaro.
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1: Ay, hermano, ¿cómo que no sabes nada? Es fundamental lo que acaba de decir Juan Alberto Badía, ¿no? La trascendencia de alguien a través del recuerdo que se genera permanentemente recordando a esa persona que estaba llena de virtudes, ¿no? Un payasito de Dios que teníamos en la televisión para divertirnos, para entretenernos, para dejar cosas sumamente positivas y enseñanzas sobre todo, ¿no? El gran Juan Alberto Badía se nos iba en un día como hoy del año 2012. En el 2019 muere Héctor Ricardo García. Fue propietario de Canal 11 y fundador de Crónica y el diario de y el diario Crónica también, ¿no es cierto? Y Crónica, el canal de televisión. 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Un abrazo, Paulita querida, espero que estés bien, mi amor, ¿eh? En YouTube, AM930 Nativa Nuestra Gente, en Facebook Héctor Franco, y nuestro WhatsApp es 114-425-2322. 5 de la tarde, 22 minutos, 15 grados la temperatura de una tarde soleada en Buenos Aires. Así comienza hoy Nuestra Gente.

0: de esas voces que se dan de tanto en tanto, no sé, pero la voz de Mario Álvarez Quiroga es una voz extraordinaria, ¿eh? Puede ir tanto al grave como al agudo, pasar por matices diferentes de voces hasta llegar a una afinación perfecta, la de Mario, ¿eh? Estuvo con los Carabajal y ahora está como solista Mario, y reitero, una voz maravillosa, una voz para quedarse extasiado escuchándolo, ¿eh? Vamos a hacer un recital de Mario en esta primera hora de este santiagueño maravilloso, cantor Mario Álvarez Quiroga. Nos saludan Rolando Monte desde San Juan, Jorge de Seiza, fuerza y vamos a Argentina, Cristina de Boedo, genial, Esther Milla de Pontevedra. ¿Qué dice Esther Milla?
1: Hola, doña Hilda.
0: Hola, Estarcita.
1: ¿Cómo anda, amor? ¿Cómo le va?
0: ¿Todo muy bien, mi amor?
1: Acá escuchando el programa.
0: Muchas gracias.
1: Así que después de doña Damiana están ustedes y sigo escuchando.
0: Muchas gracias.
1: Muy lindo programa hacen ustedes. Gracias, les mando un abrazo, que tengan una hermosa semana.
0: Gracias, Esther, gracias. Tere de Adamo de Ramos me dice mil gracias. Lía de Burlingame, buenas tardes, gracias por enviar el programa. Me envía un poema, mi querida amiga, ¿eh? Así que en un ratito vamos a estar compartiendo ese poema, por supuesto, siempre con la calidad de esta escritora y poeta extraordinaria que es Lía Tolmatsky. Mario Álvarez Quiroga, A una rosa. Voy a saludar a mis amigos. Claudito, dámelo a los ingleses, por favor de Dios, hermano. Por favor, ¿cuál es el técnico de Paraguay que teníamos nosotros en Boca? Bueno, arriba, arriba los muchachos paraguayos, a ponerle garra y a mandarlos para su casa a los ingleses, que es donde tendrían que estar. Bueno, Mario Álvarez Quiroga, A una rosa. Estaría pateando para Paraguay. No sé qué puedo hacer.

pasando los años, nos vamos poniendo viejitos. Y por ahí hay alguien que nos gusta, ¿no? Sí, yo pasaría el resto de mi vida, ¿no? Pero se va marchitando la rosa. Son

Esta canción que va a cantar ahora Mario Álvarez Quiroga, creo que hasta se hizo una película de esta canción, si mal informado no estoy, ¿no? Ah, que la cantó El País, la cantó El País. No era una canción que pertenecía al ámbito del folclore, todo lo contrario. Era una canción más bien para pegar el cachete, ¿viste? De época de Los Ángeles Negros, de Los Dados Negros, de Los Pasteles Verdes, de toda esa época. Y creo que la primera versión estuvo a cargo del de este chileno que cantaba Los Pasteles Verdes, de toda esa época. Y creo que la primera versión estuvo a cargo del de este chileno.

fue técnico de Boca, fue técnico de la selección también, Alfaro. Y ahora es el técnico de Paraguay. Gracias, Jorge Flores, qué lindo tener la oportunidad de verlo, Silda y Héctor. Cubilla, Cubilla, el gran Cubilla, la mamá lo regenteaba a Cubilla, ¿te acordás? Un abrazo grande, Jorge, de seis. Un abrazo, Jorgito.

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Maracaná. Ah, no, con Alemania juega Paraguay, no con Inglaterra. Yo me equivoqué, mala mía. Bueno, si se sacan a Alemania, mejor, muchachos, ¿eh? Si nos sacan a Alemania, ¿eh? Nos están sacando un clavo del zapato, seguramente, ¿no? Un día, Mario Álvarez Quiroga compone una chacarera dedicada a Don Atahualpa Yupanqui. Una chiquita que andaba en Cosquín, porque le había llevado el papá para promocionarla y demás, escucha esa chacarera, le gusta la nota, y dice, yo la voy a cantar esta chacarera. Y la canta en una de esas peñas que tiene Cosquín alrededor del escenario, ¿no? Del escenario principal. La escucha un muchacho ex integrante de Los Fronterizos, ¿no? Y dice, che, qué bien canta esta gurisa, por Dios. La propone en el escenario y sube una chiquita que en ese momento habrá tenido 13 años, 12, 13 años. Y esa chiquita se llama y canta como los dioses, Soledad.

0: Mario Álvarez Quiroga, qué cantorazo. Mario Duarte de Ciudadela saluda y pide una rosa. Justito, se la pasábamos sin que nos llegara el pedido de Mario. Un abrazo, Marito querido, un abrazo a Juanita. ¿Qué estamos preparando para el sábado? Bueno, vos llegás a lo de Hilda, Hilda te da la dirección, lo podés pagar en dos o tres veces, como sea, porque el asunto es juntarnos, juntarnos, charlar, hablar, contarnos de los hijos, de los nietos, cómo anda esto, cómo anda lo otro, frecuentar nuestra amistad que ya se ha hecho en un grupo de 40, 50 personas, que nos conocemos todos, llegamos, nos saludamos, nos damos un beso, nos sentamos, charlamos un rato, nos juntamos con los amigos. Bueno, de entrada, una picada generosa, salame, queso y todo lo demás, que le viera a comprar queso a don Ramón Oronapo, porque lo hace de una manera espectacular, Ramón. Te felicito, hermano. Después decirle a Hilda si tenés queso para ir a buscar a tu casa, porque queso como ese no vamos a encontrar. Extraordinario, Ramón, Te felicito, hermanito. Después, ¿qué? ¿Viste el pechito de cerdo, pero la parte de la costilla, no del vacío? De la parte del vacío siempre lo dejamos para hacer algún tuco, que sale tan rico con el vacío del pechito. No, usamos las costillitas nada más. Entonces, costillita de cerdo con papa, cebolla y morrones, al disco, al disco con un toquecito de vinito, y empanada, esa es la entrada. Después el locro de trigo, que lo va a preparar Franquita con tanto cariño. Lo que me ha pedido Frank, va a tener de todo eso, de todo, menos guachalocro, va a ser cualquier cosa eso. ¿Y después qué? Y después torta, postre y pastelito, tiene que haber pastelito, por supuesto. Y en el medio, ¿qué va a haber? Canto, guitarreada, va a haber un grupo extraordinario, que ustedes no lo dejaban irse de acá el día que vino ese grupo acá a la radio, y nosotros lo vamos a traer. Los Soñadores van a estar con nosotros animando esa fiesta extraordinaria del próximo sábado al mediodía. Si no tenés plata, no es nuestro problema, Lo podés pagar en dos o tres veces. Comunicate con Hilda, nada más. 114-425-2322. El lugar muy fácil de llegar. Camino de Cintura y Peribebuy. Ahí nomás, Camino de Cintura y Peribebuy. Ahí nomás. Te bajás ahí, estás en la casa, en el quincho de la Hilda. Bueno, Ramón Oroná, mi querido amigo, que avísame si tenés queso que te voy a ir a comprar, pide el tema A Su Mampa por Mario Álvarez Quiroga. Y dice, nos vemos el 9 de julio en la Peña de San Justo Shopping. Nos vamos a ver antes porque te voy a caer yo. Vive con Mari, su esposa, cerca de casa. Peribebuy y Perón. Ahí vivís vos. Pero si somos vecinos. 55 años de casado, 6 hijos, uno mejor que el otro, dice el papi. Qué divino, Bueno, entonces, dame el teléfono y nos ponemos en contacto enseguida, Ramoncito querido, un dulce amigo que nos trajo de regalo ese queso para que lo probáramos y en un suc lo despachamos. Héctor y Silvia de Merlo aclara que Antonio Prieto cantaba la novia, claro. Sí, es así, claro. La novia era. ¿Cómo era la novia? Pará. Hicieron te miro y pareces dormida. ¿Tenés eso de Su Mampa? Bueno, esperamos un cachito. Porque Antonio Prieto, ahora se me antojó, ¿qué querés que haga? Antonio Prieto cantaba algo así, mirá, cosa. Blanca y radiante.
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2: Y una gran parte de las veces se casaba con otro la mina, ¿viste? Sí, será, mira. Nos vamos a su mampa. Dale nomás.
3: Vaya esta chacarera para mi sumampa, querido.
2: ¡Esa! Vamos, Ramoncito. A bailarlo con la patrona.

uno se puede olvidar de cualquier cosa, del pago donde nació, donde caminó por primera vez y dijo mamá y papá. De eso no se va a olvidar jamás. Su mampa, querido.

Qué bonito, qué bonito, qué bonito. Conrado Aníbal Iberlé, ¿qué dice mi gringo querido? Hola, amigo, que sigan pasando bonitas canciones. Como siempre, felicidades y un abrazo grande, grande. ¿Cómo van los hermanos 0-0? No pasa nada, no pasa nada. Están jugando los paraguayos con los alemanes, con los alemanes. No los del Volga, los pobres alemanes del Volga. No. Con los alemanes chetos. Jorge Flores, qué linda oportunidad de verlo. Gracias, Jorgito querido. Bueno, me voy de un santiagueño a otro que amo. Respeto, quiero. Me parece un cantorazo enorme. Rally, Barrio.

5 de la tarde, 52 minutos en la República Argentina. 14 grados la temperatura, está descendiendo ya. Va a llegar a 9 en la noche. Ya nos estamos acostumbrando al fresquito este.

sé cómo transmitir el dolor del pueblo venezolano con lo que está atravesando, ¿no? Pero ahora, entre vos y yo, vamos a hablar esto muy, muy clarito entre vos y yo. El planeta Tierra, un planeta que está girando alrededor del Sol y que todo lo transforma. Por ejemplo, el agua se va, se evapora, pero se transforma en una nube que un día deposita nuevamente eso en la tierra, en la lluvia, transformada en lluvia, ¿no es cierto? Todo se va transformando, menos lo que se quema. Lo que se quema no se transforma. Vos sacás petróleo del suelo, extraes, que es pesado el petróleo, tiene una densidad muy, muy importante, ¿no? Es como un aceite pesado. Lo sacás de la tierra, pero ese hueco queda. No hay forma de tapar ese hueco con esa densidad que tenía el petróleo que sacaste. Lo quemás. Se va en nafta, se va en gasoil, se va en kerosene, se va en tiner, se va en todo. Y se va. Se evapora y no vuelve, porque se fue. Y el hueco quedó. Eso es lo que le está pasando a Venezuela. Sacan petróleo, dejan tremendos huecos allá en el subsuelo, y un día ese hueco reclama que se lo rellene. ¿Con qué? Con algo. Como está pidiendo que se lo rellene. Sumado a una capa de choque entre dos capas tectónicas que justo por Venezuela se les da por pasar y chocarse de vez en cuando para reacomodarse un poco. Para reacomodarse. ¿Por qué? Y porque le faltan elementos que ella tenía para... es como decirte, por ejemplo, la rueda de un automóvil, que tiene que estar balanceada para que vaya dando vueltas de una forma normal, ¿no es cierto? Ahora, le falta un pedazo al neumático y lo más probable es que se desbalancee, se rompa, termine destruido. Y lo mismo le pasa al planeta Tierra. Cuando vos le sacás y le sacás y le sacás y le sacás, en algún momento pide que rellenen ese lugar de donde tantos años de extracción y extracción y extracción de petróleo se produjo en Venezuela, porque era el recurso mayor que tenía ese país en la cuenca del Orinoco. Bueno, ahora lo están pagando, hermano. Encima lo están pagando con miseria, porque Venezuela está mal, económicamente mal. No tiene nada, no tiene alimento, no tiene nada. La riqueza la despilfarraron, la tiraron por los aires, la hicieron pomada. Era la cuenca de más importante de petróleo de América, superior a Estados Unidos. ¿Qué hacemos con eso? ¿Seguimos sacando? Y pagando después las consecuencias tremendas. Ya van como 5.000 muertos en Colombia, en Venezuela. Y siguen buscando gente. Tremendo. Tremendo. Elba Galante de María Grande, buenas tardes. Hilde Rulo, gracias por el programa. Saludos, gracias Elvita. Celina Salto de Quilmes nos envía saludos. Juan Ramón Alcaraz de Banfield, si Dios quiere voy a comer al loco de trío y a conversar con mis amigos, entre ellos Héctor de Merlo, su hija Silvia. Ah, cómo le dan a la sin hueso, maravilloso. Saludamos al señor Pedro Marín y a su esposa Albina, con quien estuvimos conversando unos minutos. Ellos tienen su programa Brisas Asunceñas los sábados de 7 a 9 y en este momento están cortando están preocupados a ver si puede ganar Paraguay a estos muchachos, los fabricantes de Mercedes-Benz, los fabricantes de BMW, los fabricantes de todos esos autos tremendo que fabrican los alemanes, ¿no? Pero los muchachos de Paraguay le están pidiendo guerra, 0-0 va la cuestión nomás.
¿Eh? Dani, 0-0 van. Bueno, aguante, aguante Paraguay, aguante. Un abrazo, Pedro, querido, un abrazo, compañero de la radio, muchas gracias. Uy, mirá la hora que se nos hizo. 5:00 p.m, 59 minutos en la República Argentina, y nos vamos a despedir de esta primera hora con este gran cantorazo, Rally Barrio Nuevo. Vos sabés que cuando demoro un poquito en poner otro tema, la computadora se queda, ¿viste? Se queda ahí, como diciendo, ah, ¿no me vas a usar? Bueno, si no me vas a usar, compu, hermanita, querida, no me falles ahora, No me falles ahora que tengo todavía la segunda hora. Poneme por Rally Barrio Nuevo, La Amorosa, porque se me puso a pensar. Está pensando la tipa, la computadora, piensa, ¿viste? Piensa, a ver qué es lo que va a hacer. ¿Sabes qué estás haciendo, compu? Arruinándome el programa, hermana. Pero tenemos alternativas. Ah, no. ¿Soy yo o sos vos? ¿Soy yo? Mira, se despertó. La Amorosa.

Bueno, se me fue. Así que seguí la voz, Dani. Mi computadora, pobrecita, anda atada con alambre.

0: El top de la hora indicaba hace 5 minutos las 6 de la tarde en la República Argentina. En el aire, AM 1250, Estirpe Nacional y AM 930, Radio Nativa, transmitiendo en dúplex para todo el país y el mundo. Nos vamos a ir a la pausa. Nuestros queridos amigos anunciantes me están pidiendo una chapita, pero vamos a venir con los Panchos y sus cantoras. Cantoras. ¿Quiénes van a estar con los Panchos? Eddie Gourmet, María Marta Serralima, entre otras, ¿no? Ustedes saben que los Panchos elegían para sus interpretaciones las mejores cantoras que había en el mundo. Y acá en la República Argentina nos sobraban cantoras extraordinarias. A la vuelta, los Panchos y las chicas. Vamos.
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11: 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Seis de la tarde, 12 minutos en la República Argentina, 11 grados la temperatura, de un cielo despejado en Buenos Aires. Ya está cayendo, por supuesto, una helada de aquellas, ¿eh? Alicia Vila de Yapeyú, cumplo mañana 75 añitos y lo festejo el domingo, Yapeyú. Un abrazo, Alicia, un abrazo, querida, que los cumplas muy, muy, muy, muy feliz, ¿eh? Pago, ¿eh? San Martiniano, por supuesto, Yapeyú. Corrientes. Mimi Cian de María Grande, hola Hilda Rulo, me estoy deleitando con mi ídolo, ah, le encanta Mario Álvarez Quiroga, y me pide un tema de Rafael, no es de Rafael de León, La Casada Infiel es un poema de Federico García Lorca, lo musicalizó este Mario Álvarez Quiroga. La Yapita, para vos, mi amor, ahí está, para Mimi Cian. Diego May de María Grande, hola Dieguito, papi escuchando, un abrazo, no lo querido. Alicita Mántaras desde Rosario, buena semana. Nuestra vecina Nolito, la vimos crecer esta gurisita, de chiquitita, ¿eh?
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0: hasta las 7 de la tarde por Radio Nativa, por Estirpe Nacional, por Radio República, por FM Avenida en María Grande, Entre Ríos, por Plataforma 7 en El Tigre, Provincia de Buenos Aires, FM Siglo XXI en Hasenkamps, Entre Ríos, AM 1130, Santiago y Copla en Buenos Aires, por YouTube, AM 930 Nativa, nuestra gente, para que nos veas en la tele, en Facebook, Héctor Franco, para que nos veas en el telefonito y nos mande mensajes, y nuestro WhatsApp es 11-4-4-25-23-22. 11-4-4-25-23-22. Olguita Coria, ¿cómo anda, mi amor?
1: Hola, Héctor.
0: Hola.
1: Esa canción de la novia que se va, que se muere, esa canción la cantaba Palito Ortega.
0: Claro.
1: Que es el autor.
0: Claro, Palito.
1: Y la otra que cantan los Lince, que también es Palito Ortega, es Ahí van camino hacia el altar.
0: Toma.
1: Porque se confundía con ese tema.
0: Claro, sí, sí, sí.
1: Chao, un besito. Feliz
0: chao,
1: semana
0: chao.
1: Para todos.
0: Qué cosa las mujeres, ¿viste? Las dos. La otra, la novia, blanca y radiante va la novia. También. Jugaba hoy un jugador en qué equipo jugaba ese jugador. Déjame pensar. Jugaba en un equipo que hoy ganó. Cornelio se llamaba el jugador. Cornelio, sí. Todos esos tres temas, bien interpretados por el señor Cornelio. Ah, amigo. Esta también, la mozuela, la que le dijo que era mozuela cuando se la llevó al río. No quiso enamorarse el tipo, porque sabía el tipo que ella tenía marido y le dijo que era mozuela. Gracias, Olguita. Espero que ande bien, mi amor. Dorita Maldonado. Hola, Dorita.
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0: Sobre todo ahora que hace frío.

0: Entre tiempo, va ganando Paraguay 1-0 a Alemania. Muy bien, denle una guaripola, unas cañas a los muchachos. ¿Qué le mandan? ¿Estamos? Bueno, Mimi Sian de María Grande, sí, perdón. No, Mimi, querida, por favor, gracias, un abrazo grande. Suele haber esa confusión que Mario Álvarez Quiroga musicalizó solamente a Rafael de León. No, también musicalizó a este grande de la poesía española. Dora de Ramos, acá los veo en la tele, estoy tejiendo un chalequito para Guadalupe, nieta de Laura Rojas, 5 añitos, como el que le tejí a la abuela. Dice, quiero que la abuela Dora me teja a mí uno igual al de la abuela Laura. Todo un personaje, Guadalupe, qué divina. Y Dorita, ¿qué más quiere, no? Cuando a Dorita la tratan con amor, ella regala el doble, el triple, 4 veces más. Un beso, mi amor. ¿Viene el sábado, Dorita?
1: Sí.
0: ¿Ah, sí? Bueno. Le vamos a reservar un lugarcito, si es posible, al lado mío. ¿Estamos? La quiero tener cerquita. Un beso, Dori, mi amor. ¿Estamos? Bueno, el sábado, ¿cómo es la cosa? Al mediodía, ¿con qué arrancamos? Una picada, empanada, después que costillitas, pero no costillitas de cerdo, no. El pechito de cerdo cortado en costillitas, nada más. Eso, con papas al disco y otras hierbas. ¿Estamos? Después el locro con locro de trigo va a ser. Tenemos que ir a buscar el queso a lo de Oroná, Preguntale a Oroná si tiene queso. ¿Viste que vive cerca de casa?
1: Sí.
0: Y nos vamos hasta la casa y averiguamos si tiene queso. Se lo compramos a él, a Oroná. Riquísimo, ¿no, Hilda? Exquisito. Mi hijo lo agarró y un poco más. Nos quedamos sin queso para probarlo nosotros. Bueno, y después va a haber... por supuesto, torta, pastelito y todo lo demás. Y canto. Vienen los soñadores, nada menos, a compartir la velada con nosotros. Para bailar, para cantar, para pasarlo bárbaro. El sábado, reunión de amigos. ¿Dónde? En el Quincho de la Isla. Muy bien. Héctor Alfredo González, buenas tardes, buenas noches. Lindo, ya cayó el sol. Muy lindo programa. Saludamos a la audiencia de ustedes, cariñosa. Si puede, le hacemos cantar a los Panchos, pero con la Gigliola Cinquetti, Amapola. Con la Tanita. Hermosa Tanita.
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0: Qué bueno, che. ¿Qué cantora extraordinaria, Gigliola Cinquetti? ¿Qué habrá sido de su vida? Porque después no supimos nada más de ella, ¿no? Tremendo, che. Qué cantorazo, por Dios. A ver, Lolita, Lolita con los Panchos, ¿qué van a cantar, Lolita y los Panchos?
1: Qué sorpresa esa que viene.
0: La hija de la Lola. De la faraona, nada menos. Cuando subió nuevamente a un escenario, lo hizo con los Panchos y cantaban. Escucha.

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0: micrófono van a aplaudir esto. Esta maravilla, ¿no?
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maravilloso, Los Panchos y las Chicas. Recién con la Lolita. Y ahora con una voz maravillosa en el recuerdo.

Saludamos a nuestro amigo Carmelo Bruno de Madero. Anda festejando su cumpleaños hoy, nuestro querido amigo. Para nosotros, dice Hilda, las chicas de quinto segunda 1967 es el Pochi. Porque Graciela escribía en todos lados, Pochi, carpeta, pizarrón, banco, libro, árboles de la esquina, cualquier cosa. En todos lados ella escribía el Pochi y lo tenía escrito, por supuesto, en su corazón. Feliz cumpleaños, Pocho querido, porque ahora creció, ya creció. Anda hoy cumpliendo años nuestro querido amigo Carmelito Bruno, Florinda de Madero, un abrazo grande, hermoso programa. Gracias, mi amor, muchas gracias. ¿Qué tengo por acá? Ana me dice, qué lindos temas. Silvia Moyano, Rulo, hermosa la música hoy, ¿viste? Yo sabía que les iba a gustar. Lía Tolmalsky, un amigo. 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Maravilloso, Lía, querida. Te felicito, precioso, un amigo. Salimos corriendo a comprar este tema. Qué calidad de voz, qué sutileza en el canto. Los Panchos y María Marta Serralima.

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2: Llegamos con 15 grados a la radio, ya tenemos 10 grados, ¿eh? Rapidito, cuando se va el solcito, entra el señor fresquito. No te pelees, ¿eh? No. Ah, te tengo que enseñar a hacer la cama para no tener frío en los pies.
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Bueno, la vamos a parar a Eddie Gourmet y te cuento, porque ya se termina el programa. Después vuelvo a hablarte otra vez a Eddie Gourmet. Bueno, mirá, vos ponés la sábana de abajo, normal. Sábana de abajo, normal. Ahora viene la historia. Entre la sábana de abajo y la sábana de arriba, agarrate, no sé si una frazada, tal vez no, viste, algo más suave que una frazada. Puede ser una colcha, puede ser una colcha, pero no la estirás en la cama. Haces un sandwichito, ¿viste un sandwichito? La doblás a lo largo y la pones de un lado debajo del colchón y del otro lado debajo del colchón, de tal manera que los pies te queden adentro de ese sandwichito, que la podés llevar hasta la rodilla, más o menos, ¿eh? Y hasta la rodilla está bien. Y ahí metés los piecitos. Después le ponés la sábana de arriba, ponés la frazada, ponés todo lo que vos quieras, ¿eh? Pero entre la sábana de abajo y la de arriba, el sandwichito con una... algo suave. ¿Te gusta una frazadita suavecita? Listo, ya está. Sin media. No hay que dormir con media. Sin media. ¿Eh? ¿Estamos? A los dos minutos tener los pies calentito, calentito, calentito. ¿Eh? Que después te vas a acordar de mí. ¿Estamos? Bueno, entre la de abajo y la de arriba, la sábana, en el medio, el sandwichito. No estirada, como estirás siempre la sábana o la frazada, atravesada. ¿Eh? Atravesada, la metemos debajo del colchón y ahí poner los piecitos. Un espectáculo.

Ángela Teresa Teodorini, mi adorable amiga, me dice, qué buen consejo, qué buen consejo. Te lo puedo hacer una demostración cuando vengas a mi casa el sábado. Ella es integrante del grupo, ¿no es cierto?, que nos va a acompañar, Los Soñadores. Muy bien, un beso, mi cielo. Hermosa programa, hermosa canción, me dice Angelita. Silvia Moyano me dice, Rulo, hermosa la música, hermosa, hermosa, hermosa, hermosa, hermosa. Nos vamos, mirá, uy, ya bajó a 10 grados la temperatura, che, ¿por qué nos empataron estos tipos? ¿Será posible, viejo? No son fijas los alemanes.

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0: 42 años de la biblioteca en María Grande, sí, precioso. Bueno, ahí hemos ido a dar algunas charlas, lo hemos pasado muy bien. 42 años, feliz idea la de la biblioteca en María Grande, ¿eh? El martes 30, que va a haber a las 15 horas. Algún ágape, algo, sí, sí, ¿eh? Algo para Monfati. Hilda estuvo en los teléfonos. Daniela Aguirre anduvo apretando botones y también de paso mirando el partido, así nos daban los datos. Chao, Dani. Chao, campeón. Gracias, Dani. Gracias por todo. Nos vamos chiflando bajito.
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0: y hasta tanto volvamos a encontrarnos, mi querido amigo, Dios te guarde en las palmas de sus manos. Gracias a las emisoras que tomaron hoy nuestro programa. Muchísimas gracias. Que Dios los bendiga. Que tengan una noche

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0: Pero muy buenas tardes, queridos oyentes de la 13, de la 11:30. ¿Quién tiene el gusto de saludarlo? Ignacio Sosa le dice, pero muy buenas tardes a todos los oyentes. Qué lindo venir un lunes más para estar junto a todos ustedes. La verdad que contento de poder hacerlo, agradeciendo a quien hace posible que el programa de la Comunidad Gente de Medellín esté en el aire. Gracias de verdad por hacernos posible para seguir haciéndole saber, ¿no?, lo que hace la Comunidad Gente de Medellín. Qué lindo seguir en este camino. Siempre yo dije, es un gusto estar y seguir trabajando por la gente que más queremos, que es nuestra gente de Santiago del Estero, ¿no? ¿Cómo no vamos a estar contentos? Y más sabiendo que la gente de Santiago, a través de la redes sociales, nos siguen a través del Facebook. Así que la verdad que saludarlo a todo mi Medellín querido, que siempre está allá, mi hermano que siempre está en contacto, a Ollón, la gente de Ollón que también está atento a lo que hace la Comunidad Gente de Medellín, y bueno, Villa Tamisqui, que también se ha sumado el amigo Yayi Bravo. La verdad que, ¿qué les puedo decir? Estoy contento porque parte de Santiago del Estero, especialmente a Tamisqui, siempre presente con Santiago y Copla. La verdad que la gente les escucha y dice que está muy lindo, chicos. Dice, ojalá que sigan por mucho tiempo. Bueno, ojalá, Dios dirá, eso sí. Nuestras vías de comunicaciones, 44-67-42-24, 44-57-12-65. Quiere mandar un mensajito lindo y cortito, lo puede hacer al 11-68-63-11-20. Operación técnica y puesta en el aire, como todos los lunes, y presente lo tenemos a Paulita, así que lista y preparadita para hacer este programa, porque yo siempre dije, los operadores son parte de todos los programas que hacen, porque los productores se basan en el operador, donde ellos están atentos a todos. Pero bueno, ya le voy a hacer saludar a mi compañerito antes que empecemos con el programa, pero la verdad que estoy contento que nos llegue, que nos venga a visitar. La verdad que siempre es un orgullo tenerlo, un hombre que también uno fue aprendiendo de él también, porque no le escuchaba yo mientras no hacía radio, siempre escuchaba a este muchacho. Así que muy buenas tardes, don Hermes, qué gusto tenerlo en el programa La Comunidad.
1: Eva Ila Purinki.
0: Caipi, ¿cómo se dice? Dositos estamos.
1: Esquitaya.
0: Esquitaya.
1: Paulita. Paulita es la gente.
0: Bueno, qué lindo bien, venir bien. A dar un
1: te paseo. Dije hoy, te mando un mensaje.
0: Sí, ¿no? Yo me dijiste voy a estar, pero...
1: Una boleadora.
0: Eco.
1: Así bien, que, Pache, quería venir a verte, y aparte, nunca salgo, viste, pero bueno, hoy digo, voy a visitar a mi amigo, a la gente de Medellín, gente que siempre he estado con ustedes.
0: La verdad que, pues, Hermes, años que venimos juntos, ¿no? La verdad que yo siempre me recuerdo de aquellos inicios y presente, ¿no? Tratando de poner ese granito de arena que siempre nos hace falta a nuestro querido Santiago del Estero.
1: Es un sacrificio lo que hacen ustedes, ¿viste? Yo siempre les digo eso, ¿viste? No es para quedar bien, simplemente porque es la realidad.
0: Sí, sí.
1: Porque hay que tener corazón impito para
0: ese
1: salir,
0: empeño
1: para
0: que,
1: andar
0: que,
1: esa pata acá para allá, y todo cuesta, ¿viste?
0: La verdad que sí.
1: Si vos tenés vehículo, cuesta. Si tenés que viajar, también cuesta.
0: También
1: pero
0: cuesta.
1: Pero ustedes lo hacen de corazón, y eso algún día seguramente van a ser recompensados.
0: Y ya creo que ya venimos recompensando con el tiempo que vamos haciendo. Vos fíjate que hoy nos encontramos acá gracias al director de la radio. Sí, la verdad, señor, que estoy muy contento que nos dé una manito enorme para seguir haciendo
1: supuesto,
0: esto.
1: Claro que sí.
0: La verdad que siempre todo va llegando, ¿no? ¿Qué te parece si vamos a empezar el programa? Vamos
1: a empezar
0: el programa con un hermoso tema de los músicos de allá de Ollón, de Puesto y Día, mayormente, como son Sanchamanta. Así que vamos a empezar con este lindo temita que suena así, de esta manera.

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1: Muy bien, amigos, así dimos comienzo, con un hermoso tema de un conjunto de allá, bien del Monte Hermes, como
2: exactamente,
1: es.
2: Exactamente, bien Sacha, ¿no? Sacha, el grande conjunto. A pesar de que se fueron yendo algunos, ¿viste? Pero
1: sí,
2: son la ley de la vida, ¿no?
1: Sí, y hablando del muchacho, del Pascual, el que se fue, la verdad que con él también trabajamos el conjunto. Les hemos mandado ropa a Maylin, él fue a repartir esa zona en el tiempo de la fiesta de Maylin, así que...
2: Sí, yo donde... siempre lo veía allá, ya, ¿viste?
1: Sí, sí.
2: Lo mismo que el que falleció, ¿cómo estaba?
1: Pascu
2: también.
1: Exactamente. Sí. Bueno, acá tenemos un mensajito, dice, hola Ignacio, dice, quiero mandar un saludo, dice, a don José Coronel. ¿Le podéis pasar un tema, dice, a elección de ustedes? Muy bien, nos dice Rosana Tevez desde Ollón.
2: Qué grande.
1: Qué lindo, claro. Qué lindo que la gente...
2: Capaz que está haciendo tortilla la chinita.
1: Ay, no, para que... Y aunque parezca mentira, me mandó una foto con una tortilla. Pero claro, estamos a la distancia. Y
2: ahora es especial, más en invierno.
1: Qué lindo, qué lindo, ¿no? Comer una tortilla. Acá tengo otro mensajito. Hola, Pachi, dice, te estoy escuchando. Me dice mi compañera Lidia Peralta, desde Rafael Castillo. Así que bueno, la gente se está sintonizando el programa. Y la verdad que nosotros contentos de poder estar. Y le mando un saludo enorme, un feliz cumpleaños a la señora de Los Pinos, que ayer estuvo de cumpleaños. Así que le mando un saludo grande. Creo que se llama Lidia, también de Los Pinos. Y no, Sonia de Los Pinos, una señora que también ya me llamó, me dice, hijo, yo tengo algo para ustedes.
2: Ah,
1: así que date una vueltita, cuantito puedas.
2: Lo que pasa es que este horario es una buena onda, vamos a decir.
1: Sí.
2: ¿Entendés? Mientras las mamás o las mujeres, las novias, están picando cebolla, están escuchando.
1: Exactamente. ¿Viste? Eso es lo que pasa. Vos fíjate,
2: mate.
1: Sí, vos fíjate que me dice Paola de Danú, me dice, yo estoy en mi trabajo, miro el noticiero, pero cambié un cachito solamente para escuchar.
2: Claro, ¿ves?
1: Qué bárbaro. Nati de la Tucu, también otra de las chicas que también está trabajando, pero se toma ese tiempito.
2: Claro.
1: Y la verdad que qué lindo, ¿no? Qué lindo que la gente nos siga escuchando, apoyando en esto, ¿no?
2: Este horario, más en nuestra emisora, si te parece la otra emisora, ¿no? Te escucha el toque, te sabe. Mira dónde está Pachi.
1: Sí,
2: gente
1: sí.
2: De Medellín.
1: La gente de Medellín.
2: Yo escuché, por eso te digo.
1: La verdad que... Y la gente de Medellín se fue haciendo reconocer con el mismo trabajo que veníamos haciendo, Hermes, ¿no? Porque...
2: Lo que pasa, como yo siempre te digo a vos y a tu hermano, si vos, ustedes caminan derecho, es obvio
1: sí,
2: que
1: sí.
2: A un punto bueno van a llegar siempre.
1: Exactamente.
2: ¿Entendés? No, siendo sincero, la humildad, ese vale mucho, ¿viste?
1: Y yo siempre dije, Hermes,
2: la claridad.
1: Claro, sí, hablando poquito y haciendo lo que corresponde, claro. Y por algo estamos tantos años.
2: Fíjate vos, Pachi, sí. Todo lo dicho. Bueno, te digo porque con los viajes siempre llevamos cosas para a ti o a donde nos vayamos, ¿viste?
1: Sí.
2: Y la gente no sabe con qué agradecerte, ¿me entendés?
1: Sí,
2: y
1: la verdad.
2: No es así, le digo, no, señora, nosotros, señora, señor, te traemos de corazón.
1: Exactamente.
2: No queremos nada.
1: Sí, porque vos fíjate que la gente.
2: Entonces, la gente del campo, ¿qué más quiere?
1: Claro. Pero tienen esa cosa de querer agradecerte,
2: exactamente,
1: ¿no?
2: Exactamente, sí.
1: Sí, sí, tienen. Bueno, acá tengo otro mensajito. Hola, Pachi, si te estamos escuchando, dice. Te estamos escuchando, muy lindo, dice el programa, muy linda la charla. Un saludo a Hermes, me dice Amelia de Jesús.
2: Ah, amiga, sí.
1: Sí, así que.
2: Así. Un abrazo para usted, señora.
1: Sí, nos está escuchando. Sí, otra de la señora que también lo conocimos y siempre está atenta a lo que hacemos. Siempre, si hay que algo para colaborar, ella está. Una señora muy, pero muy trabajadora. Así que le mando un saludo a ella, Carlito, que seguramente está por acá, por Catana. Así que un abrazo enorme y bueno, gracias por estar siempre. Así que, Pau, tenemos un audio a donde un muchacho también conocido está necesitando ayuda de todos nosotros. Así que ustedes escuchen qué les iba a comentar.
3: La radio. Mi nombre es Gabriel Jerez. Bueno, me comunico porque quería pedir una ayuda a la gente, si me podrían ayudar. Tengo mi sobrina de 9 añitos que se hizo unos estudios del oído y bueno, le dio que no escuchaba bien. Anteriormente le habían hecho una operación y Y bueno, y le salió mal. Bueno, ahora le salieron para hacer unos estudios que le salen 200.000 pesos, y de ahí va a ir directamente a colocarle unos audífonos, que eso le salen 1.500.000. Y bueno, estamos dentro de todo tratando de ayudar con la familia y con los que nos rodean. Y bueno, acudo a la radio a ver si hay gente que nos puedan ayudar a colaborar. Les paso mi número y bueno, le estaremos informando de la situación. Y bueno, cualquier ayuda nos viene bien para poder sacarla adelante, porque está quedando sorda. Y bueno, desde ya muchas gracias. Gracias a toda la radio, gracias a la gente que nos ayudó y que nos está ayudando. Mi número es 11-56-37-45-96.
1: Muy bien, ahí estaba uno de los muchachos que nos había mandado un mensajito, porque bueno, y la situación está complicada, así que creo que la gente le va a dar una mano, porque bueno, viene uno haciendo un esfuerzo enorme, me estaba comentando, y bueno, siempre uno, el que lo rodea siempre da una mano, pero a veces eso no basta, ¿no, Hermes?
2: No, a veces no, pero bueno, qué sé yo, la cuestión es por lo menos la gente ya escuchó la necesidad de este señor.
1: Exactamente.
2: Entonces, habría que ponerse la manito en el corazón, qué sé yo.
1: Y darle una manito, sí.
2: Exactamente.
1: Así que bueno, es como venimos dando una manito nosotros a nuestra querida gente de Santiago del Estero. Ustedes no se me olviden que allá, especialmente a las postas, está haciendo falta lo que es algodón, alcohol, pervinoc. Y bueno, cositas de primeros auxilios para las salitas del campo es lo que me están haciendo pedir más. Y nosotros seguimos trabajando con que pañales, leche en polvo y remedio es lo que mayormente estamos haciendo, porque es lo que más hace falta y lo que menos se consigue, Hermes, allá en nuestro querido Santiago Lester.
2: Precisamente el alcohol es para por la lastimadura, esa cosa, ¿viste? Algodón.
1: Sí, sí.
2: Agua oxigenada, todas esas cosas hace falta, ya
1: viste. Claro, eso es lo que es nos hacían pedir las salitas del campo, porque dice nosotros con eso hacemos lo que es los primeros curación, sí, y después van para los hospitales. Entonces bueno, eso es lo que está haciendo falta, así que concurro, dice, para ustedes, porque a ustedes sé que siempre están colaborando. Y bueno, la gente, la verdad que la gente acá, Hermes, no nos dejan solo en todo lo que venimos haciendo, la verdad que por eso siempre estamos agradecidos a la gente, porque por la gente permanecemos tanto tiempo haciendo algo.
2: Y también, sí, por la gente, pero también ustedes no se quedan.
1: No.
2: Eso vale mucho.
1: Sí. Bueno, donde nos gritan.
2: Porque si estás sentado, nadie te va a venir.
1: No. Herbert, donde nos gritan y ahí estamos.
2: Claro.
1: Ahí estamos. Porque esto es así.
2: ¿No es cierto, Paula?
1: Esto es así, porque si nosotros, así la es. Gente nos llama una vez y no vamos, no le va a gustar. Entonces, claro. Nosotros tratamos de estar presente en todo lo que es necesario. Y bueno, nuestro compañero René Sosa, ayer estábamos hablando, seguramente en cualquier momento vamos a tener audio, ya tenemos audio, estaba recorriendo por allá la zona. Así que bueno, vamos a escucharlo, así hablamos algo.
4: Bien. Nosotros bien, por suerte, gracias a Dios, por acá está nublado y frío. Aquí estamos orilla al fuego, junto al fuego no hace frío, dice, ¿no? Pero aquí, gracias a Dios, bien, todo tranquilo, no pasa nada, está muy, muy, muy callado, muy silencio. Pero bueno, aquí seguimos trabajando como de siempre, el negro colaborando, agradeciendo a esa gente que colabora. Como será doña Mirta de Castillo, con la colaboración de los pañales, ahí entregué a puesto de día, entregué un bolsón, una gente de Mollar entregó otro, y bueno, y así. Ya me falta poco, no me pasa los días, pero ya, si Dios quiere, este viernes que viene, el otro ya voy a andar por ahí, por Buenos Aires. Así que, negro, te mando un abrazo grande, cuídate, y bueno, que te mejore ese dolor de muela. Les mando un abrazo grande a los dos, y bueno, a seguir colaborando y ayudando a esta gente que le está haciendo falta remedio, le está haciendo falta pañales, leche en polvo. Así que, Pachi, un abrazo grande, hermano, y si Dios quiere, dentro de 10, 15 días estaré por allá. Para seguir trabajando y decirle a la gente que siga confiando en estos locos que andan dando la vuelta, que van a seguir trabajando con ayuda de ellos. Un abrazo, hermano.
1: Muy bien, ahí lo tenía mi compañero allá en Santiago del Estero repartiendo los pañales, porque es de mucha utilidad los pañales.
2: Exactamente, más en esta época, viste, sí. que ahora estuvo lluvioso de vuelta y todo medio jodidito, viste.
1: Estaba medio jodido.
2: Ha cambiado el tiempo allá en
1: Santiago. Y así como vos me decías...
2: Perdóname, sí. Después de esa semejante inundación de Cuba... No sé cómo quedó la pobre gente, viste.
1: Sí, bueno, decían que se estaban volviendo de a poquito a la casa, arreglando.
2: Después viene lo más triste, viste.
1: Claro, porque hay que seguir apoyándole para que vuelvan bien. Después viene
2: la limpieza, todo eso. Cuesta una barbaridad.
1: Cuesta.
2: Pienso yo, debe ser así.
1: Sí, sí. Y bueno, vos estabas hablando fuera del micrófono, Hermes, diciendo que cada vez se extiende más. Sí, de verdad. Porque la gente sabe que nosotros poco o mucho siempre estamos colaborando. Entonces vos fíjate que se están sumando más postas de claro. Villa Tamisqui. Yagi Bravo, que es un conductor de ahí de la radio.
2: Sí,
1: me decía.
2: Un saludo, se me está escuchando.
1: Sí, un seguidor de nosotros también, porque dice él, me hacía pedir para las postas de esa zona de Villa Tamisqui.
2: Claro, ¿no? Por el caminador, creo que es 200, algo así, no me acuerdo.
1: Está
2: jubilado ya.
1: No, sí, es un muchacho solidario que hace el mismo trabajo que hacemos nosotros. Sí. Entonces pide colaboración para que él, dice, yo el otro día me mandaba una foto de un hombre que vivía solito en el campo, dice, y bueno, yo le llevé, dice, comida, dice, por eso siempre apuesto a ustedes también para que me sigan colaborando, ayudando, para que yo pueda seguir ayudando a esa gente, ¿no? Que mayormente él me dice, yo me hago los recorridos de mi bicicleta. Que yo digo, ahí está el sacrificio de uno, porque la voluntad le sale de adentro, ¿no?
2: Exactamente.
1: Así que bueno, vamos a ponerle un poquito un temita. Vamos a ponerle un temita a nuestra gente que está del otro lado escuchando la radio. ¿Tenemos Pau ya? Sí. Bueno, vamos a escuchar.

0: Chacarera para la gente de Medellín, que venga la primera.
1: Muy bien, sí, señor, acá está la gente de Medellín presente, la verdad que contentos de poder estar en el aire, seguir avisándoles a ustedes todo lo que viene haciendo la comunidad gente de Medellín y viendo lo que vamos a hacer. Así que seguramente algo vamos a hacer este año. Y hablando de festivales, don Hermes, hace como más de 2 años que no hacemos nada nosotros.
2: Sí, hace rato, sí.
1: Sí, sí. La situación venía complicada y le dejamos pasar. Pero capaz que en cualquier momento hagamos
2: algo. Claro. ¿Y cómo se llama la señora que nos llamó hace rato, que nos mandó saludos?
1: Amelia de Jesús.
2: Ella seguro que...
1: Y ahí lo tenemos.
2: Ahí tenemos dos boletos.
1: Doña Amelia. Sí, la verdad que.
2: Ahí ya tenemos dos entradas.
1: Sí, seguramente. Ella siempre está.
2: Y bueno, yo y Yolanda hacemos 4 entradas.
1: Y ya va sumando, ¿no? Me va gustando. Así que vamos a ver si armamos algo, ¿no?
2: La gente le escucha, le va a colaborar.
1: Sí, la verdad que como yo el otro día les estaba diciendo también, ya tenemos cosas para enviar también, que
2: claro.
1: Ropa pasa también.
2: Hay que juntar porque el micro no te lleva gratis.
1: Sí, sí.
2: Por más que te haga un precio, hay que pagar.
1: Es verdad. Siempre vamos con Piqui Tour, que siempre nos hacen un poco de rebaja, y bueno, las chicas, pero te cobran igual.
2: Hay que pagar.
1: Exactamente, te cobran. Muy bien, si vos estás del otro lado y quieres solicitar algún temita, lo puedes hacer. Comunícate al 44-67-42-24, 44-57-12-65. ¿Querés mandar un audio cortito y así lindo? Al 11-68-63-11-20. Seguimos en Santiago y Copla. Y contento nosotros porque don Hermes nos ha visitado después de hace rato que estamos medio perdidos, claro.
2: Sí, estamos distanciados.
1: Distanciados. ¿Cómo distanciados? Así que bueno, saludalo también a Yoli, que
2: sí,
1: seguramente
2: no está escuchando, me dijo.
1: Sí,
2: así que bueno.
1: El sacrificio que viene haciendo ella también, que trabajando.
2: Mirá que también manda para otro lado también.
1: Digo, destaco lo que hace ella también, porque
2: más ella hace bien lo que hace, ¿viste? Vos, dice, lo que recibe ella, tiene que sacar fotos y mandar para mostrar en la comunidad donde trabaja ella, ¿no?
1: Sí.
2: Hay una iglesia donde trabaja
1: ella. Ella trabaja para la iglesia y bueno, sí tiene otros compañeros.
2: Ahí saca todo, ¿viste? Colaboran, por supuesto, las hermanas. Sí. Y después ya, clarito como el agua.
1: Sí, exactamente.
2: Foto, la filmación cuando van allá. Porque fíjate allá. Real Sayana y mi sobrina también.
1: Real Sayana, mira qué lindo.
2: Y de ahí, mi sobrina, como son docentes, llevan al campo todo lo que se manda, ¿viste?
1: Sí.
2: Les hacen la fiestita a los chicos allá en el pleno, vamos a decir.
1: Pleno campo.
2: Exactamente. Y bueno, todo eso es lindo, ¿viste? Porque te das cuenta que te mandan fotos de allá de vuelta, felices los chicos, ¿viste?
1: Sí.
2: Y bueno, eso es importante, ¿viste?
1: Exactamente. Bueno, también le queremos agradecer, Hermes, a Alicia y Santo, que ya me llamaron los chicos, tienen galletitas para enviar a Santiago del Estero. Así que Ali, la verdad que Santo, un sacrificio que hacen los chicos también, yendo a la fábrica, tienen un amigo, no, le dan la galletita, ellos me lo juntan, me lo traen a su domicilio, así que ya mañana o pasado ya seguramente vamos a andar por ahí, Ali, así que un abrazo enorme, gracias por yo siempre digo, por no dejarnos solo en este trabajo que hacemos, donde estas galletitas van ahí para los comedores de la iglesia, otros que no son de la iglesia.
2: Sirve todo para los chicos allá.
1: Sí, la verdad que lo
2: en
1: bueno...
2: En el colegio mismo, vos en el recreo le das un mate cocido con eso, son felices.
1: Sí. Sí, nosotros veníamos del campo al colegio del pueblo, contentos porque nos daban de todo. Y ahí sabíamos y comíamos mucha mazamorra. ¡Ah, oh, qué lindo que era eso en aquellos tiempos!
2: Mazamorra con leche.
1: Mazamorra con leche, la verdad que...
2: ¿Te diste cuenta que la leche de antes era ordeñado ahí nomás?
1: ¿Ahí de la vaca?
2: Nada de andar haciendo...
1: No pasaba el saché, ¿no? Iba directamente ahí. Sí, no, la verdad que...
2: Colador ese...
1: Muy lindo.
2: Villera, viste, ese ahí, ese no pasaba el pelo de la vaca.
1: No, ahí nomás. qué lindo ahí ahí donde íbamos a la escuela 507 de ahí de nuestro querido Medellín, donde también tuvimos la suerte de regalar una bandera, la verdad que sí. Siempre vamos colaborando para distintos lugares, claro. Hermes, pero la verdad que nosotros estamos contentos de permanecer durante tanto tiempo, ¿no? Y dar un poquito para acá, otro poquito para allá, ir repartiendo a medida que va entrando a mis manos. Yo ya estoy contento, como yo siempre le digo. Por ahí alguien me llama y me dice, tengo una tabletita, ya con eso estoy contento, porque sé que allá hace falta todas esas cositas. Y dar un poquito para acá, otro poquito para allá, ir repartiendo a medida que va entrando a mis manos. Yo ya estoy contento, como yo siempre le digo. Por ahí alguien me llama

0: horario, ¿no?
1: Podés tomar mate, viste, esa cosita, así. Vas ahora que tú volviste.
0: Claro.
1: Bueno, pero bueno, no importa, vamos a empezar a ir un poquito más seguidos.
0: Exactamente. Muy bien.
1: Esperemos que salga el campeón de Argentina para que tengamos más buena onda.
0: Sí, estamos en buen camino. Estamos en buen camino. Ahora estamos mirando el partido de Paraguay, que todavía no le puede ganar a Alemania. Ponemos la fichita a Paraguay a ver si hace un golcito más y así le ganan, ¿eh? Así que bueno, vamos a seguir compartiendo un temita más. Vos que del otro lado querés escuchar música, ahí lo tenés. Doña Paulita Cruz, para usted, este tema también. Vámonos.

0: Hola, gente de la radio. Mi nombre es Gabriel Jerez.
1: Chacarera para la gente de Medellín, que
0: Bueno,
1: soy
0: me
1: nueva
0: comunico porque
1: primavera.
0: quería pedir una ayuda a la gente, si me podrían ayudar. Tengo mi sobrina de 9 añitos que se hizo unos estudios del oído y bueno, le dio que no escuchaba bien. Anteriormente le habían hecho una operación. Y bueno, y le salió mal. Bueno, ahora le salieron para hacer unos estudios que le salen 200 mil pesos. Y de ahí va a ir directamente a colocarle unos audífonos, que eso le salen 1,5 millones. Y bueno, estamos dentro de todo tratando de ayudar con la familia y con los que nos rodean. Y bueno, acudo a la radio a ver si hay gente que nos puedan ayudar a colaborar. Les paso mi número y bueno, le estaremos informando de la situación. Y bueno, no, cualquier ayuda nos viene bien para poder sacarla adelante porque está quedando sorda y bueno, desde ya muchas gracias, gracias a toda la radio, gracias a la gente que nos ayudó y que nos está ayudando. Mi número es 11 56 37 45 96.
2: Hola Pachi, soy Amelia. Pásame un tema de Pedrito Belizane. Desearle feliz cumple, que hoy es su cumpleaños. Y mandarle saludos a don Hermes Agüero. Lo estoy escuchando hace rato que no lo escuchaba.
3: Muy bien, ahí estamos, ahí terminamos de escuchar este hermoso tema de Pedrito Belizán. Sin querer le pegamos y le decimos feliz cumpleaños, feliz
4: claro,
3: cumpleaños.
4: Por supuesto,
3: che.
4: Por supuesto, sí.
3: Y ahí estaba el mensajito de Amelia saludándote.
4: Claro, pero nosotros le pasamos ya porque imaginariamente sabíamos que
3: claro,
4: quería ese tema.
3: Ya, veo que nos, viste Amelia, nosotros como somos medio carteadores, no quería iba a decir otra cosa, pero bueno. Así que bueno.
4: Soy como el brujito que adivina los partidos.
3: Claro,
4: ¿no?
3: Los brujitos como... Mira, hay que...

0: chiquitos que adivinan los partidos, entonces bueno, ahí estamos escuchando este hermoso tema, así que saludando también a Pedrito Belizán, que está de cumpleaños, ojalá que lo cumpla feliz, un muchacho que hace bailar lindo, bien lindo, ¿no? Porque es sacherito, ¿no? Qué lindo que es eso, ¿no? La música, monte. Bien del monte. Y vos fíjate que Hermes, él anda acá, pero no pierde
1: esa esencia santiagueña.
0: Qué lindo no perder la esencia santiagueña, ¿no?
1: Solo le pasa que no. Yo pienso que no pierde. Bueno, puede cambiar un poco, pero ¿cómo se llama? Yo siempre dije, tu pupu quedó allá.
0: Exactamente.
1: Entonces, eso, viste que uno dice, viste que allá en Santiago compras un animal, ponele 5 leguas de tu pago. El animal vuelve,
0: exactamente.
1: Porque tiene las raíces de allá. Él nació, ponele, de acá a 10 kilómetros. Entonces tiene.
0: Pero vuelve.
1: Y nosotros somos lo mismo.
0: ¿Viste los santiagueños?
1: Ponele, vos, yo te digo la verdad.
0: Sí.
1: Yo podía ir a un montón de otros lados antes, cuando sabíamos ser mis hijos más chicos. No, ¿dónde iba? A la villa.
0: Exacto. ¿A dónde volvían? A Santiago. Ese. Claro, bueno, fíjate que a nosotros, yo cuando me voy de vacaciones. ¿A dónde va? No, voy a Santiago.
1: Sí, no, con Blanca 2-3 veces fui a Mar del Plata, nunca más.
0: Nunca más.
1: Pero, si no, a Córdoba. Pero, ¿a dónde? Pero, a la villa.
0: Cara. Y vos fíjate que ellos te dicen.
1: 50 grados de temperatura, sí, digas igual.
0: ¿Por qué te va? Dice, si hace calor. Y bueno, y somos de allá, ¿no? ¿Qué le vamos a hacer? Sí, así sí, que bueno.
1: Pero y bueno, ahí, viste, somos así, humildes y serviciales.
0: Exactamente. Bueno, ahí estamos escuchando también, Hermes, la grabación de este muchacho Gabriel, que donde necesita ayuda de todos nosotros.
1: La gente colabore, ¿viste?
0: Exactamente, el teléfono de él es 11 56 37 45 26. Si alguien le quiere ayudar, seguramente está el teléfono. Él tiene un alias donde van a poder compartir colaboración de
1: poquito,
0: todos.
1: Poquito mucho todo, vale, ¿viste?
0: Sí, sí, exactamente. Él me decía poquito mucho todo, pero todo, de verdad, todo sirve. En este momento cuando uno necesita, ¿no? Por eso siempre decimos, nosotros estamos acostumbrados a esto, que venimos mucho tiempo, siempre le decimos nosotros, un poquito, un paquetito de leche, lo que sea, sirve, porque todo nos viene bien, porque sí, todo suma, todo suma, la verdad que todo va sumando, ¿eh? Bueno, tenemos, salió llamante al aire, ¿va o no? Bueno, tenemos tiempo para escuchar un temita más. Sí, vamos a escuchar un temita más. Este temita le vamos a dedicar a doña Reina de Rosales, que me estaba retando, porque sé que dice que ella no puede sintonizar bien la radio. Me dice, no lo puedo escuchar bien. Con paciencia, Reina.
1: ¿Compro una nueva?
0: Exacto. Acá se vende nueva, ¿no?
1: Así que, ahí va eso.
0: Al aire. Bueno, vamos a ver a quién lo tenemos. Hola.
2: Hola.
0: Sí, ¿con quién tenemos el gusto?
2: ¿Cómo le va, joven? ¿Cómo estás? Soy Paula Cruz.
0: Doña Paulita Cruz, ¿cómo anda?
2: ¡Qué sorpresa, ¿no? Bien, bien, todo bien.
0: ¿Todo bien?
2: Todo bien.
0: Bueno.
2: Sí, sí. ¿Qué? ¿Y vos, tu familia, todo bien?
0: Gracias a Dios, todo bien. Todo bueno, bien por ahora, así que.
2: Bueno, ¿qué? Eso es lo mejor que podemos escuchar, ¿eh?
0: Sí, qué lindo escucharte, Pau, ¿eh?
2: Igualmente a vos, Pachi, tanto tiempo, amigo.
0: Sí, acá andamos siempre trabajando. Hoy lo tenemos acá de compañerito a don Hermes Agüero.
2: Ah, conocí a la voz, lo conocí, digo, y no me podía acordar el nombre.
0: Ajá.
2: Bueno, me alegra, entonces un beso grande para don Hermes, que lo conozco.
1: Gracias.
2: Lo conocí hace mucho.
1: Cuídese.
2: Cuando él hacía radio, gané 2 botellitas de vino.
0: Ah, ¿también eres seguidora de él?
2: Sí.
0: Bueno.
2: Así que bueno. Un beso grande y bueno, un beso a tu hermano también.
0: Que te está escuchando.
2: Que estás bien, ¿eh?
0: Te está escuchando desde Santiago, ¿eh?
2: ¡Ah, mira vos! Bueno, pásame un tema a tu gusto. Te dejo vos.
0: Bueno, vamos a ver si encontramos la zambita, la amorosa que te gusta a vos, así que vamos a compartir.
2: Bueno, un beso grande para todos, ¿eh? Todos.
0: Dale, lo mejor, Pao.
2: Chao.
0: Muy bien, así ha pasado doña Paulita Cruz, otra de las señoras que nos hicimos amistad acá con ella, la verdad que, y desde ahí no nos deja de.
1: ¿Sabes lo que pasa, Pachi? Esto de hacer así travieso como somos nosotros, la radio, ¿no es cierto? cosecha muchas amistades.
0: Sí.
1: Quizá
0: sí.
1: Hay gente que no lo conoce, pero te escuchan y te aprecian, qué sé yo, ¿cómo se llama? Acumula amistades.
0: Claro, sí, sí.
1: Entonces,
0: sí.
1: ¿A dónde uno va? ¿Viste? Te saluda vos, sí, yo soy el Sagüero Pache, qué sé yo, ¿viste? Es una satisfacción, acá no. Que no hay ningún misterio.
0: No, no, todo esto nosotros fuimos haciendo de metido, aprendiendo, así que claro, le mando un saludo grande también a Vicky de Flores, otra de las señoras compañeras que me hace el aguante en todos, así que Vicky, seguramente este sábado voy a andar una vueltita por allá, ya hace 2 semanas que te dejé solita por allá, por Flores, así que vamos a dar una vueltita a saludarte, a verte, y bueno, espero que andes muy bien, un abrazo enorme, y bueno, de verdad, vamos a andar, si Dios quiere, este fin de semana. Y bueno, ahí vamos compartiendo lo que es del programa lindo de la comunidad Gente de Medellín. Yo contento de poder seguir haciendo estas cosas que a mí me gusta, seguir juntando medicamentos para mandar a nuestro querido pueblito de Medellín, especialmente al hospital. Y bueno, de ahí dirá el director a qué postita le puede mandar, ¿no? Porque ellos de ahí reparten a las postas, a distintas postas, así que vamos a seguir haciendo esas cosas lindas que a nosotros nos sigue gustando, ¿eh? Así que bueno, cuando ya faltan 10 minutitos para las 20 horas, gol de Alemania. Por Dios, veníamos bien. Bueno, vamos a escuchar. Tenemos el temita para doña Paulita, la zambita amorosa, porque ella está escuchando y quiere escuchar. Bueno, vamos.
3: Se va una zamba primera.

0: nuestro. Muy bien, ahí terminamos de escuchar una linda zambita que iba dedicado a Paña Paulita Cruz. Ella lo pidió y así lo escuchamos. Muy bien, don Hermes. Muy lindo.
1: Un gusto. Compartí un ratito.
0: Qué linda, vos, sí, qué linda visita,
1: con
0: vos, qué linda visita.
1: Paulita, hace rato que no la veía Paula, así que bueno, contento, viste.
0: Sigue jovencita, ve chiquitita, así sí, linda, ve guapa.
1: Y saludos para Fabio, para doña Damiana, que se está escuchando. Un saludo para ellos. Y bueno, compartí un ratito con vos, fue una satisfacción.
0: Bueno, yo ya agradecerte, Hermes, gracias por venir y compartir. Yo me mandaste mensajito, pero yo hasta que no te veía acá, digo, por el horario, porque cuando vos ibas allá me decías voy a estar y estabas presente. Gracias por, de verdad, por no dejarme solo. Gracias por siempre esa ayuda que siempre hacen los dos.
1: Lo que pasa es que cuando uno está dos personas más, parece que pasa más rápido la hora y compartir un poquito más, ¿no es cierto?
0: Sí. Aunque parezca mentira, hemos charlado lindo, ¿eh? Claro, sí. Tranqui. Así que bueno, yo me voy despidiendo,
1: bueno,
0: también.
1: Más tarde espero que me llames.
0: por sorteo. Bueno. Lo mejor, un saludo grande a toda la audiencia y bueno, nos volvemos a encontrar nuevamente el lunes cuando empiece el programa de la comunidad de gente de Medellín y zonas aledañas. Chau.

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A ver, Gracielita y Ricky, a ver qué les parece si me bailan esta zamba para ustedes, Salavina.

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